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4: Hablar sobre armas con otros puede resultar incómodo, pero podría salvar una vida. Aquí tienes una forma de iniciar la conversación. Tu familia irá a cenar en el hogar de tus vecinos por primera vez. ¿Cómo preguntarías si hay armas de fuego sin asegurar en el hogar?
5: ¡Hola! 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
1: ¿Qué tal? Muy buenos días, les saluda Eli Venegas y este es el breve informativo del bueno, la mala y el feo. Trump anuncia oficialmente que Estados Unidos e Irán llegan a un acuerdo para poner fin a la guerra. Donald Trump afirmó este domingo que Washington e Irán alcanzaron un acuerdo para poner fin al conflicto entre ambos países y anunció medidas para reabrir el estrecho de Hormuz. Sin embargo, autoridades iraníes han mostrado cautela sobre el calendario de la firma y no han confirmado plenamente para que el pacto vaya a formalizarse de inmediato, por lo que varios aspectos del anuncio permanecen pendientes de verificación oficial. Irán nunca tendrá un arma nuclear, asegura J.D. Vance tras el anuncio del acuerdo de paz con Estados Unidos. El vicepresidente J.D. Vance aseguró este domingo que Irán nunca tendría un arma nuclear luego del anuncio de un acuerdo de paz entre Washington y Teherán, que busca poner fin a más de 100 días de conflicto armado y establecer la estabilidad en una de las regiones más sensibles para la seguridad mundial. Durante una entrevista, Vance calificó el entendimiento alcanzado entre ambos países como una victoria significativa para la política exterior estadounidense y sostuvo que el pacto representa un avance hacia uno de los principales objetivos estratégicos de la administración del presidente Donald Trump. Exnuera de Donald Trump comenzará la segunda fase del tratamiento contra el cáncer que padece. Vanessa Trump, ex esposa de Donald Trump Jr., se sometió a una cirugía para vencer al cáncer de mama y está por iniciar la segunda fase de su tratamiento. Hace poco más de 3 semanas, la ex esposa de Donald Trump Jr., hijo del actual presidente de la nación, publicó en sus redes sociales que durante una revisión médica de rutina le fue detectado el cáncer de mama. Hasta aquí llegamos con el breve informativo del bueno, la mala y el feo, les informó Eli Venegas. En redes sociales, Eli Venegas Radio. Excelente día.
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2: A ver, vamos a regresar con la enchufada. Tenemos.
3: ¿A quién?
2: El teléfono de un compita que limpia albercas. Saludos a todos los que le dan mantenimiento a las alberquitas.
3: A la alberca.
2: Nos vamos a nadar. Ahorita vamos a marcarle enseguidita. Además, síguenos en YouTube, arroba bueno mala feo, ahorita más al rato en vivo y hoy hay lana del golazo.
3: No, hombre, son 3 preguntas facilísimas para que te lleves hasta $1,000.
2: ¡Dólares! Regresamos con la enchufada, ¿eh?

0: La Chayito, bien triste, bien agüitada.
1: ¿Qué pasó?
0: Pues nada, nomás se había muerto el feo.
1: Ay, no.
2: Ay, ojalá.
1: Hay que revivirlo.
0: Pues, ¿qué creen? Como a las dos semanas andaba bien triste la Chayo, deprimidona.
1: Pues sí.
0: Dicen que la costumbre es más fuerte que el amor.
1: Y también
0: andaba agüitadona la Chayo. Entonces, así, haciendo sus cositas y todo el rollo, de repente, ándale que distraída.
1: Ay, no, cállate.
0: Terrible accidente.
1: Ese chiste está muy drástico.
0: Terrible accidente.
1: Sí.
0: Y que se va al cielo la Chayo y ahí a lo lejos.
1: Ey.
0: Como que reconoce las botitas sucias.
1: Chiquititititititas.
0: ¿Qué digo botitas? Botitititititititas.
1: Con un microscopio las ves.
0: Ni el ratón vaquero se atrevió a ponerse botitas tan pequeñas. Y que lo ve de lejos y le dice: ¡Andrés! ¡Andrés! Y voltea aquel.
2: No te creo. Porque el feyo no va a llegar al cielo.
1: Claro.
0: Bueno, digamos en el purgatorio. Estaba viendo a ver si todavía subía. Ya tenía dos semanas esperando. ¡Andrés! ¡Andrés! Y voltea y dice: ¿Chayo? ¡Sí, mi amor! ¡Por fin vamos a estar juntos para la eternidad! Dijo: ¡Ey, ey, ey, ey, ey, ey, tranquila! El contrato decía hasta que la muerte los separe.
1: Sí. Y huye.
0: Yo ya
1: ese
0: estuvo.
1: Chiste parece realidad.
0: Ah, no. Esto
1: es una historia verídica.
0: ¿Esto va a pasar?
3: ¿Te crees muy trucha? ¡Aguas! 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
0: ¡Enchufada! Vamos con la enchufada, Pau.
1: ¿Sí?
0: Este vato limpia albercas.
1: Ok.
0: Entonces dile que te dejó el agua muy chocolatosa.
1: Ok. Chocolate,
4: ¿eh? Bueno.
1: Oiga, me dicen que usted limpia albercas.
4: Sí, yo soy.
1: Oiga, tengo un problema bien fuerte. Fíjese que ayer vinieron a mi casa y me limpiaron la alberca y me la dejaron como con chocomilk.
4: ¿Cómo que con chocomil? ¿Como chocomil?
1: Sí, le pusieron como algo que la dejaron así como cafecita, como chocomil. Y pues, ¿qué cree? Que mi hijo se lanzó a la alberca y tenía hambre y se tomó un buen de chocomilk y ahora lo tengo acostado y no reacciona.
4: Ah, pues va a ser como Pancho Pantera, porque con ese chocomilk va a crecer más rápido.
1: Porque, póngase serio, señor, es mi hijo el que está desmayado por el chocomilk. ¿Qué tal si le da diabetes?
4: No, pues no le va a dar diabetes porque Pancho Pantera era más fuerte y era muy sano.
1: ¿Qué clase de señor limpia albercas es usted que se está burlando de mí?
4: Mire, señora, no me esté gastando el tiempo porque la verdad no le creo que la alberca esté como chocomil porque hago bien mi trabajo.
1: La alberca está como chocomil y el niño está ahí. ¡Pancho Pantera, despierta! Y a mi hijo le voy a poner el Pancho, pero está bien tirado. ¿Qué le hago? ¿Qué le puso la alberca? Mejor me lo hubiera puesto de fresa, no manche.
4: Pues para la próxima le ponemos de fresa y vainilla.
1: No se ande burlando, no queremos napolitano. ¿Qué le hago a mi hijo para que despierte?
4: Mire, señora, la verdad no tengo su tiempo para que esté bromeando conmigo, porque yo hago bien mi trabajo, así que no me quite mi tiempo, por favor.
1: No, mínimo, me lo hubiera puesto sin azúcar.
0: vamos a marcar otra vez.
1: Aquí te traje chocomil.
2: No, al pelón, si usted le sube la azúcar.
4: Bueno.
1: ¿Por qué me cuelga? Ya ni la muela. Oigan, mi hijo no despierta. Tal vez ese chocomil ya estaba pasado.
4: ¿Pasada usted con esas bromas que me está haciendo?
1: ¡Despiértate! ¡Despiértate!
5: ¡Mami!
1: ¿Qué tienes, hijo?
5: Es que me tomé todo el agua.
1: ¿Pero era agua o era chocomil? ¡Ay, qué asco! Ahora véngame a limpiar, Pancho Pantera.
0: Yeah.

0: Amigos, vamos a regresar con Aunque Usted No Lo Crea.
1: Sí.
0: Hay gente que se gastó los ahorros.
1: ¡Mis ahorros!
0: A lo mejor vendieron el carro.
1: Sí.
0: ¿Qué hicieron para comprar un boleto del mundial? ¿Qué hiciste, paisano?
1: Vendieron un riñón.
0: Donaron sangre. ¿Qué hiciste? 1-855-370-3100. Están incomprables ciertos boletos.
1: No, están
0: boletos,
1: de locos. Ayer sí. Yo quise buscar porque
0: no.
1: Todavía el señor Molinar no me da mi boleto.
0: ¿Eh?
1: Y es de locura, en la vida pagaría por eso.
0: El partido no, ya pasó.
1: Ay, no, ¿sí?
0: No,
1: me muero.
0: Pau, la FIFA todavía no.
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1: A ver, vamos a regresar a continuación con, aunque usted no lo crea, hay gente que se gastó los ahorros, vendieron el carro, todo para ir al mundial. ¿Conoces a alguien que le invirtió una lana? Güey, los boletos están carísimos. 1-855-370-3100. Ahorita regresamos con tus llamadas enseguida, ¿eh?

0: Chavos, aunque usted no lo crea, hay gente que se ha gastado los ahorros, ha vendido el carro, etcétera, todo para comprar y vivir la experiencia del mundial.
1: Oye, sí.
2: Y para partidos que ni sirven para nada.
1: Oye, hay personas que he visto.
0: No, don Tela. Hasta ahorita todos los partidos han valido la pena, ¿eh? Para mí, creo.
1: Sí.
0: Creo
1: no, oye, yo. Pero he visto personas de la tercera edad, sin agraviar al presente, ¿verdad? Que están yendo. No, el don Tela.
2: Yo era un niño.
1: Ah, sí. Oye, no, que venden y que la familia vende muchas cosas, todo para poder llevar a los abuelitos al mundial. No, eso es está bien bonito.
0: Pues mira, ahorita toda la familia anda con que, ay, que el mundial y que nada. Ahora sí ya quieren, ¿no? Pero hace el detalle está de que hace como, ¿qué te gustan? Como 8 o 9 meses que salieron a la venta.
1: Sí.
0: Mucha gente no se prepara, no sabía que el mundial estaba aquí.
1: Sí.
0: Entonces, ¿qué hacen? Ya cuando ven la euforia, la fiesta, la gente encima dice,
1: dicen que yo quiero ir, hay que ir.
0: ¡Quiero ir! Te bueno, metes a checar los boletos.
1: Eso pasó ayer en mi vida.
0: Oh, sorpresa. Dices tú, ¿qué está pasando?
1: Oye, me metí a ver dos tipos de boletos.
0: A ver, ¿cuál?
1: Uno de la NBA. Decían, a partir de $11,000.
0: Ah,
1: y yo dije,
0: ¿para la final?
1: Sí. Y yo dije, ah, seguro estoy en mi página de pesos. ¡No! A partir de $11,000. Sí, pues, bueno, casi me desmayo.
0: La final de la NBA, claro.
1: Y luego dije, ay, a ver, qué padre, voy a verme en los partidos.
0: ¿No te acuerdas las películas esas que te gusta ver, Pau? Los de
1: Space Jam.
0: Aparte, pero los chick flicks.
1: Sí.
0: Que de repente el vato le dice a la chava, y tengo un par de boletos para la final del. ¿Qué?
1: No manches.
0: La usan mucho los gringos.
1: Oye,
0: en las películas.
1: ¡Qué locura!
0: Sí.
1: Y también busqué para ir a ver cualquier partido de foot.
0: Ajá.
1: No te pases. Dije, quiero ir a ver a Cristiano Ronaldo porque lo vi bajándose del avión.
0: Sí, con claro.
1: Con su super maleta y su cara perfecta.
0: Hay tantos asientos esperándote.
1: Oye, ahí 4,000. Iniciando de $4,000. Uno.
0: En la pajarera.
1: No, mejor lo veo en mi casa y le hago zoom.
0: A ver, paisano, comadre, ¿tú qué onda? ¿Conoces a alguien que se endrogó machín con boletos para el mundial? ¿Sabes? ¿Partidos que han valido la pena, sí o no? Para mí, hasta ahorita, todos los partidos que he visto.
1: Sí.
0: Que han sido todos.
1: ¿Los has visto todos?
0: Todos.
1: ¡Estás loco!
0: ¿Por qué, Pa?
1: ¡No manches!
0: No, y la verdad, se está viviendo un mundial con todo, ¿eh? La verdad.
1: ¿Cuál ha sido tu partido favorito
0: cargadito
1: hasta ahorita?
0: Híjola, yo creo que el de Japón estuvo muy bueno. Creo que el de Brasil.
1: Sí.
0: También estuvo muy bueno. El de Brasil contra
1: Marruecos.
0: Marruecos estuvo espectacular, sí. Creo yo.
1: Yo creo que el de México fue el mejor, porque es el único que he visto.
0: No, la neta, el de México sí le faltó, ¿eh? Oye, el de Estados Unidos.
1: Oye, escuchaba a mis
0: Estados
1: vecinos
0: Unidos
1: gritar.
0: Contra Paraguay, no manches.
1: Sí, ahí esta vez ganamos.
0: Muy cañón, la verdad. Un Estados Unidos que se creció, ¿eh?
1: Sí.
0: Compadre, tú te endrogaste, conoces a alguien, un vecino, un primo. 1-855-370-3100. Señoras y señores, porque los boletos más caros en este momento son nada más y nada menos que...
1: No, están de locos.
0: Para la gran final del mundial.
1: Sí.
0: Y mucha gente va a decir, ay, ¿a poco ya están en la venta?
1: Ya.
0: Están a la venta, va a ser en New Jersey, en el MetLife, New York, New Jersey. Hasta $33,000 los boletos.
1: Yo vi iniciando, porque yo me puse ayer a estoquear, dije, a ver si me compro un boletito. No, para la final, claramente, ¿no?
0: Ajá.
1: Me metí y decía, desde $9,000.
0: ¿Qué?
1: Donde yo entré. Desde, y yo así, me metí a ver el boleto hasta arriba. ¿Quién va a pagar eso?
0: Pau, y el estadio ha estado, todos los estadios.
1: Sí.
0: A reventar. O sea, no cabía un solo alfiler.
1: ¿Cuánto dinero? No lo puedo creer, real.
0: De hecho, el Brasil-Marruecos estaba sold out, más de 80,000 personas en el donde se va a jugar la final.
1: Sí.
0: El MetLife Stadium. Y carísimos. Esos boletos de Brasil-Marruecos es final adelantada. Está muy, muy bueno el partido. $33,000 por un boleto. Señores.
1: No manches.
0: Ese es el precio oficial más alto publicado por la FIFA por un asiento individual premium. Ahora.
1: ¿Y qué te incluye? ¿Que también tenga masaje el finalista o qué?
0: Sí, todo. No, son categoría, le llaman ellos front, categoría front.
1: Sí.
0: Además, también hay boletos, por ejemplo, normales, categoría 1, entre el más barato, $8,700 a $11,000. Son los asientos de mejor vista, pero sin hospitality.
1: Sí.
0: O sea, si tú tienes que...
1: El masaje.
0: sin el masajito, ajá, sin el hola señor, ¿cómo está usted? Todo eso.
1: Oye, que te digan lo que te digan, ¿por cuántos miles de dólares cambian? No, ahora hombre, que ni me saluden.
0: Te tengo algo más cañón todavía.
1: ¿Qué?
0: Ahorita les platico todos los detalles, ¿eh? De, estamos hablando ahora de millones.
1: Ay, cállate la boca, quiero pagar millones de dólares.
0: Millones. Hola, Joel, bienvenido, ¿qué me llevó?
1: No, no, no.
3: ¿Cómo andamos?
0: Saludos, carnalito. Aunque usted no lo crea, hay gente que vendió el carro, se gastó los ahorros. ¿Conoce a alguien, Joel?
3: Mi vecino Mauro, él compró boletos para, ya ni le pregunté qué partido, porque ayer fue a pedirme porque no traía ni para la gas.
1: No te pases. ¿Qué? ¿Y qué vendió no para poder ir?
0: Pero en el mundial, güey.
3: Compró sus boletos, pero pues dice, pues ahorita estamos esperando que nos llegue la tarjeta de la escuela de los niños para comprar comida y pues présteme para la gas, dijo, porque no tenemos nunca.
1: No manches. Oye, ¿y no sabes qué vendió o qué hizo por comprarlos?
3: Gastó todo el dinero, todo su cheque, todo no se manches. Le fue ahí.
0: Oye, papi, ¿y para qué partido? ¿Para qué partido? ¿Cuál de todos?
3: Es lo que no le pregunté porque le dije que no, que ya ni la friega. O sea, ¿cómo vas a dejar a tu familia sin comer y sin nada? Sí. Y está esperando una tarjeta del gobierno y que alguien le preste dinero. O sea, le está diciendo a todo el mundo, préstame nomás de aquí al siguiente cheque, te pago, porque no traí ni un peso.
0: Anda vendiendo mucho queso este vato, ¿no? Anda
1: déjalo vivir la emoción.
0: Mucha carne. Oye, Joel.
1: Apóyalo con un 20.
0: ¿Y tú no vas a ir a ninguno, Joel?
3: Nah, yo
0: ¿no te llama la atención? ¿Ha revisado nada? ¿La familia no te ha dicho?
3: No, pues es que como para mí más importante es echar a pasear a mi familia que ir a sentarme en un lugar a ver un partido. O sea, $4,000, yo puedo hacer varias cosas con ese dinero.
1: Sí. Los inviertes y los haces millones de dólares.
0: Pero la experiencia, Joel, ¿cuándo, ¿cuándo va a regresar un mundial aquí a casa?
1: Pero lo puedes ver de la tele.
0: Eso sí.
1: Si pero te no compras es, no, mejor una buena
0: no,
1: tele.
0: No es lo mismo que en el estadio, pa.
1: Ya sé.
0: Bueno, eso dicen.
1: Mira, yo digo que te compras una buena tele, inviertes una lanita y ya estás.
0: Ándale, a ver, compadre, ¿tú conoces a alguien que se gastó los ahorros? Vendieron hasta el carro 1-855-370-3100. Ahorita

0: que se gastó los ahorros, vendieron el carro, todo por comprar un boleto para el mundial que ahorita están incomparables.
1: Está de locos, pelón, la neta, o sea, yo te lo juro, dije, ay, voy a vivir la experiencia. Ajá. Porque no he recibido tus boletos. Dije, ya, a ver cuándo, en qué momento.
0: El café.
1: De locura.
0: Se me atoró el café.
1: Ay, espérate. Respira, Maniwi, respira.
0: La FIFA, Pau. La FIFA, fíjate que ahorita.
1: ¿Pero por qué?
0: No han mandado. Creo que te va a tener que regresar tu dinero, ¿eh? Ahí con la penita.
1: No, muchas gracias.
0: Ahí con la penita.
1: Muchas gracias, pero no.
2: De seguro ya están a la venta en la internet.
1: No lo dudo. Ahorita me voy a meter a su Facebook. No, capaz de que ahí los tiene.
0: Chavos, ahí les va. Imagínense esto, ¿eh? La reventa oficial en el FIFA Marketplace ha generado. Es más, hay un boleto que piden 2.3 millones de dólares.
1: ¿Qué boleto es? ¿Qué pases?
0: Casos extremos de reventa.
1: Nada.
0: Yo creo que alguien lo puso nada más a ver si pegaba, ¿no?
1: No más.
0: 2.3 millones. Así de,
1: ¿Y para qué partido es?
0: Creo que es para la gran final. Incluye ubicaciones muy limitadas y paquete especial, dice.
1: Así que te van a dar.
0: Imagínate eso.
1: No, están locos, no hay manera en el planeta.
0: Es que tú tienes tus boletos y me imagino que los puedes poner a lo que tú quieras.
1: Ay, sí, pero no abuses del recurso.
0: O sea, 2.3 millones de dólares. Además, por ejemplo, ¿cuánto cuesta un Hospitality VIP? El Hospitality es la experiencia de lujo.
1: Sí.
0: Estamos hablando que vas a recibir asientos privilegiados.
1: Sí, que hay comida.
0: Ándale, todo eso.
1: Luego les dan bebida.
0: ¿Qué? Va a haber mesero y todo el rollo.
1: No manches, atiéndete tú y gasta menos dinero.
0: Dicen que los paquetes estos, Hospitality, pueden llegar a valer. Y esto sí estamos hablando de cosa de locos. Señoras y señores, ¿cuánto? Hasta 124 mil dólares.
1: Ay, no, manches.
0: El boleto.
1: Es ridículo, es ridículo.
0: 124 mil dólares.
1: Te compras una casa. ¿En qué momento vas a decir, prefiero ir a ver un partido yo solo que ir, me compro una casa?
2: Me dan risa.
1: La invierto. ¿Por qué le doy risa?
2: Porque habemos gente que sí tenemos mucho dinero.
1: Sí, pero que tenga dinero no significa que lo esté gastando inteligentemente.
2: Ay, 124. Eso no es nada. Y hasta los metes de gastos.
1: ¡Cállese! ¡Lo mete de gastos en dónde si no invita ni una dona!
2: Tienes que aprender a jugar el sistema. El juego de nosotros los ricos.
1: ¿Cuál es de los ricos si usted no?
0: ¿Qué incluye el Hospitality? Comida y bebida premium. Acceso a lounge privado. Mejores zonas en los estadios. Trato exclusivo tipo corporativo, dice por acá.
1: Ay, ay, ay. Se pasan de listos.
0: Imagínate esto. La FIFA está obviamente al tiro y viendo todos los tipos de precios de reventa. Unos suben, otros bajan, pero sí es verdad es de que este ha sido el mundial más caro e histórico de todos los tiempos.

0: señores.
1: No, mira, entiendo la...
2: Incomparable, o sea, incomparable.
1: Entiendo el amor al fútbol, entiendo todo, pero sí es un abuso al recurso. O sea, no es posible, Kate, que te cueste ir este costo. O sea, sí. No hay manera. ¿Cuánto te cuesta la comida? La comida está de locos. O sea, mejor llévate tu itacate.
2: Dicen, Pau, que por ejemplo, un agua está como en $8 o $9. No, una agüita.
1: Manches.
2: Una chela no te anda bajando de 14, 15, $16. Una cheve.
1: No manches. Entonces, no, está muy intenso.
2: Te tienes que ir preparado. Este le han llamado el mundial de los millonarios, ricos. De los ricos. La neta.
1: Qué bueno que yo compré un boleto más barato en el momento preciso. Oye, para ir a ver a... ¿no? ¿A quién voy a ir a ver? Ni sé a quién voy a ver.
2: ¿Sabe?
1: Ni me has dado mi boleto, no, pero el dinero ya lo tuviste.
2: No te preocupes, va a haber un reembolso ahí. No,
1: no quiero el reembolso.
2: Oye, ¿se han fijado además también, por ejemplo, los precios del parking?
1: No, ¿en cuánto está?
2: Ahora para el Paraguay, Estados Unidos, Paraguay, aquí cerca del SoFi, hasta 300 bolas el parking.
1: No puede ser.
2: $300 estacionar tu carro, el caos que se ha hecho, el trafical.
1: O sea, ¿y cómo llegas a los lugares? Mejor te vas en,
2: no,
1: en
2: y
1: carro de aplicación.
2: No estaría mal, pero a veces también no se puede acercar mucho. Quizás. Entonces te deja unas cuadras antes, tienes que caminar y todo el rollo.
1: Tienes de correr, Maniwis, para que no te canses.
2: La neta. Paisano, si usted va a ir, ahora sí que váyase con tiempo, disfrute. Imagínate llegar tarde.

0: chisme. Venga. Porque el chisme es vida.
1: Oye.
0: Una mujer se casa. Okay. Ay, todo very beautiful.
1: Muy bien.
0: Pero el marido le dijo unas palabras que hicieron que todo terminara.
1: ¿Qué? ¿En plena boda?
0: Ella le dijo, do you wanna marry me? Yes, marry me, yes. Y después ella dijo, oh no, lo he arruinado todo.
1: ¿Pero por qué? ¿Qué le dijo, pa?
0: Ahorita te cuento. Por si ustedes quieren arruinar su matrimonio, digan esto y fuga, manito.
1: Yo ya 25 años tarde, ¿verdad? Pero qué buen consejo. Oigan, ¿y quién se quiere ganar hasta $1,000?
0: ¡Yo!
2: $1,000.
0: Ay, cállese.
2: Ni para más. Si me los encuentro, ni me agacho para recoger.
0: Si usted no trae ni $2 en la mecha. Cartera.
1: No, $1,000 se alivianan. Más hombre. Adelante, la lana del golazo.
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1: Oigan, ¿Qué creen?
2: ¿Qué pasó?
1: Que fíjense que esta mujer se casó. Bien feliz andaba.
2: Ok.
1: Hasta que el marido abrió la boca unos segundos después y dijo, ya quiero el divorcio. Ni 5 minutos le duró.
2: ¿Pero por qué? ¿Qué pasó?
1: Ahorita te cuento qué dijo. Por si usted se quiere divorciar rápido, estas palabras son
2: infalibles.
1: Exitosas.
2: Compro.

0: ustedes. Cuando veo parejas
1: no
0: felices.
1: No te cases, no te cases, Marita.
0: ¿Por qué?
2: Así de plano.
0: ¿Tú Omar? ¿Crees? Yo les digo, oh, ya, es el consejo.
3: Cocínale. Cocínale, atiéndelo. Oye,
0: no, no, yo digo, a ver, ¿cuáles son los? Pero usted ni está casado antes de usted, ni por eso nunca le he preguntado.
3: Margarita.
0: No, no lo aguantó ni un segundo. Dijo, mejor sí. Llévame, Dios.
2: Dijo, fuga.
0: Llévame. Sí. Oye, pero siempre genuinamente les digo, ¿cuál es la clave para un matrimonio de tantos años? Y ella dice, no, que la confianza, no, que la comunicación, no, que no sé qué. Pero ahora yo les voy a dar el consejo para separarse más rápido.
2: ¿Qué? ¿Cómo?
0: De su pareja.
2: ¿Para así? O sea, mira, el divorcio.
0: Esto duró menos de 5 minutos. Uh-huh. Imagínate. Esto es garantizado.
2: Dijo la Chayo.
0: No, eso la Chayo dijo tanto.
2: ¿Tanto?
0: ¿Tanto tiempo?
2: ¿Qué?
0: Eso es un récord Guinness.
2: Duro. Menos de 5, o sea, como
0: menos
2: el matrimonio.
0: Menos de 5 minutos.
2: No.
0: Se finí, se acabó. Cataplum, cash, boom.
2: What happened to you?
0: Imagínate. Ella hermosa, preciosa, vestida de blanco.
2: Ay, qué bonito.
0: Enfrente del sacerdote. ¿Quieres aceptarla como tu esposa en las buenas y en las malas y en todo? Y ella... sí acepto. Y él, sí acepto. Bese a la novia. Y que se van a la fiesta. Y en la fiesta, dice el novio.
2: Ajá.
0: Ay, gracias por venir. Hello, Wiz. How are you? Y todos, ay, qué cute. Que hable el padrino. Y el padrino de Don Telaraño dijo las siguientes palabras. No te cases. ¿Para qué te casaste?
3: No te cases.
0: Pero ya están casados.
2: ¿Y
0: dice, no, ya callen el viejito. Mejor que hable el novio. El novio.
2: Novio, el novio.
0: Y el novio, alcen su copa, por favor, porque voy a hacer un brindis por mi mujer. Y estas palabras son, si se quieren divorciar, separar, salir, fugarse. Porque si las dicen, es 100% garantizado.
2: ¿Neta?
0: Que la mujer va a huir.
2: Pero en la boda, decirlas en la boda, no las puedo decir ahorita.
0: Ahorita las puedes decir.
2: ¿También?
0: Mientras más gente, mejor.
2: Uy.
0: Y este señor dice, alcen la copa. Y todos ahí, es una gran profesión estar casado. Ahora vamos a ver si tendré una buena esposa. Y todos, ay, qué cute. ¿De qué habla este perro asqueroso? Y dice... porque si depende el matrimonio de cómo ella cocina, ya valimos gorro.com.
2: No. ¿Eso dijo?
0: En la boda. Y ella, ¿qué? ¿No te gusta mi sopa maruchán? Y dijo, porque las mujeres modernas no saben hacer ni un huevo. Y si mi vida dependiera de que ella me hiciera un huevo, ya estaría muerto de hambre. ¡Cocina horrible, mi mujer! Y todos callados. Y estúpido animal. ¿Y qué crees?
2: ¿Pero era jugando en serio o cómo?
0: Ah, juega enfrente de todos en una boda diciendo eso.
2: Está jugando, ¿o cómo?
0: Y luego ya se paró.
2: Ajá.
0: Y yo les voy a decir otra cosa.
2: De este chaparrito.
0: Mi marido, como el feo Andrés, no dura ni 5 minutos.
2: No.
0: ¿Y qué le contesta? Y así se volvió una masacre.
2: Wow.
0: El día de su boda.
2: Ay, ay, ay.
0: Ven.
2: ¿Estás bien,
0: y después papá? Dijo... perdónenme, subió un posteo.
3: Ya se le está pegando lo del feo.
0: No. ¿Qué? Y después dijo, esto es una falta de respeto ante todas las mujeres del mundo. Y se divorció.
2: No.
0: Buscó al sacerdote y le dijo, divórciame, por favor, yo no soporto esto.
2: ¿El sacerdote te puede divorciar? ¿Cómo?
0: No, pero fue y le dijo al sacerdote.
2: Ah, okay.
0: Necesito que me divorcie ante Dios porque se casaron con un padrecito.
2: ¿Y qué le dijo el padre? Yo no puedo divorciar. Pues usted nos casó, usted nos divorcia.
0: Oye, no, pero ya ahorita te puedes divorciar de la iglesia, ya dijo el papa.
2: ¿Qué?
0: Claro, puedes mandar tus papeles para divorciarte por medio de la iglesia, ¿sí o no, Cookie Monster?
2: Te dan permiso del divorcio, pero no, la iglesia no te divorcia.
0: No, pero ellos te divorcian.
2: ¿En
0: serio? Tú mandas el papel al Vaticano.
2: Sí.
0: Y en el Vaticano ellos te quitan tu matrimonio que fue por la iglesia.
2: Ah, está perrón.
0: Entonces, mira, ya les di la clave.
2: Volver a casar.
0: Sí, ya sé. Así es.
2: Volver a meter las patas.
0: Si ustedes quieren divorciarse,
2: okay,
0: díganle a su mujer que cocina horrible enfrente de todo el mundo.
2: Pues,
0: su mujer
2: la verdad,
0: va a sentir tanta ira.
2: La verdad.
0: Y les va a decir, lárgate de la casa. Y usted manda su acta de matrimonio al Vaticano. Y después ya queda divorciado después de unos cuantos meses.
2: Ahí está.
0: Porque el Vaticano puede quitarlo o no. Es decisión de ellos y,
3: no
0: de,
3: más
0: su,
3: que tengan
0: y de la
3: cuidado.
0: Módica cantidad.
3: Eso díganlo después de que estén listos para el divorcio. porque si no la pajuelona los va a envenenar.
0: Ahora, mujeres, ya saben, ay, si se quieren que su marido se vaya de su casa, pónganle de todo a la comida, échenle de más sal para que se vaya y les deje la mitad de todo el money money.
2: ¡Qué buen consejo!
0: ¡Clean! ¡Se los di a los dos!
2: ¡Eso!
0: ¡Se los di a los dos!
2: Síganla para más consejos, por favor.
0: @pao.sa.sso.
2: Pero
0: uno aprende de todo lo que habla aquí.
2: ¿Qué tan importante es la cocina en el amor?
0: Todo.
2: Yo creo que sí.
0: Dicen que el amor entra por la panza.
2: Dicen, a ver, 1-855-370-3100.
0: Y aquí se ve que los aman mucho.
2: ¿Tu esposa no sabía cocinar, compadre? ¿Luego se enseñó o qué pasó? A ver, ahorita regresamos con tus llamadas y vete conectando a YouTube, vamos en vivo @bueno, mala, feo, cáiganle por allá.

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2: Señores, a ver, estamos en vivo a través de YouTube, arroba bueno, mala, feo, para que le caigan. Y yo creo que la cocina es muy importante en la pareja, Pablo.
3: La neta que sí, les voy a contar la historia rápidamente, DJ. Una mujer se casó enamorada, feliz, tenía todo con su marido, hasta que el marido hizo el brindis.
2: Ajá.
3: Y en el brindis
2: en
3: dijo,
2: plena boda, ¿no?
3: Imagínate toda la gente, la familia, tus papás, todos, dijo. Yo les quiero decir que estar casado es muy importante, pero si mi vida dependiera de cómo cocina, ya estaría muerto.
4: Pues es la verdad, si no sabe cocinar la enmaizada.
3: Si cocina horrible, es mejor híjole, una patada en la cara. Por supuesto. Porque ahora, si una mujer se esfuerza por cocinarte.
2: El vato se rió, por lo menos le hizo así de.
3: Sí, dijo. Mejor prefiero una vomitada que la comida de mi mujer.
5: El vato se dijo. Y sus compas le siguieron el rollo. Sí.
3: Prefiero que me escupan que comer lo que me hizo mi mujer.
2: Es que te voy a decir algo. Me identifico con el vato.
3: Ay, cállate, la boca, que no te van a cocinar.
2: Desde hace 25 largos años, desde que me casé, mi vida se convirtió como en un picnic eterno.
3: No, cállate.
2: Puro sándwich de salchicha en plato desechable.
3: Mínimo.
2: Imagínate esa.
3: ¿Se hierven la salchicha para que se haga más grande?
2: No, nada de eso. Y lo.
3: Ya,
5: ¿vas a querer papitas o chetos? ¿Qué quieres? A ver,
2: y ketchup.
3: O sea, oye,
2: ¿qué es eso? ¿Dónde quedaron las tortillas hechas a mano? ¿Dónde quedaron los frijolitos de mamá?
3: Las buenas cocineras quedaron donde están los buenos hombres y caballeros.
2: ¡Se están acabando! Las mujeres ya no cocinan, las mujeres facturan ahora, dicen.
3: Claro que cocinamos, pero se le cocina a quien vale la pena. Ahí les va, no puedes andarle cocinando a todo el mundo. Si tu marido te motiva y todo, claro que le tienes que cocinar.
2: Sí.
3: Le puedes cocinar unos chetos con salsa Valentina.
2: Ajá, cocinar.
3: Unas papas con limón y Maggi. Le puedes hacer una sopa Maruchan con Valentina.
2: ¿Eso es cocinar o es?
3: No es cierto, es broma. Ah. No, sí, cocínenles, la neta. Hay que apapachar al hombre. Al hombre le encanta que le den de comer rico.
2: Dicen que el amor entra por la panza.
3: Y por la boca. ¿Mm? A ti te entra el amor por la boca, pelón.
5: ¿Por qué dan de comer en platos desechables?
3: Eso sí no me gusta a mí.
2: No sé.
5: ¿Tú no le das de comer a tu novia en platos desechables?
3: No, a mí eso se me hace horrible, horrible, por no lavar.
2: Plato,
3: siempre
2: vaso,
3: plato bien. Cubierto
2: cuchara,
3: bien.
2: Cubierto desechable.
3: No.
2: ¿Mi vida ha sido eso?
3: Ay, cállate, no seas exagerado.
2: No, te lo juro.
3: No,
2: sí.
3: No.
2: ¿Te lo juro?
3: ¿Neta?
2: Sí. Claro. No, no, sí, en serio.
3: No, es rico que te hagan tus huevitos. Ajá. En la mañana, en la tarde tu carnita, tu dieta, porque tú quieres ser muy fit.
4: Ahí sí, le van a hacer si no sirve para nada este enmaizado.
3: No, sí le cocinan.
2: Pues de repente.
3: ¿Qué te cocinan? Yo un día vi que te hicieron como carne en salsa.
2: Mira,
3: puerco en salsa verde, algo así.
2: A veces es huevo para el desayuno.
3: Sí.
2: Es comida para el desayuno. Y a veces es cena también, a veces es...
3: El huevo. Oye, ¿y comen el huevo ya hecho de la tienda, no? El que es cocido.
2: Sí, el instantáneo.
3: Yes.
2: A ver, ¿qué tan importante es la comida en un matrimonio para que dure? Tenemos a Carlitos con nosotros. Hola, Carlitos, ¿qué peteo?
6: Buenos días.
2: Buenos días, Carlitos.
3: Hola, Carlitos.
2: ¿Cuántos años de matrimonio, Carlos?
6: 23 años con mi mujer.
3: Mira, se escucha bien feliz, ¿eh? 23 felices años, Carlitos, ¿sí o no?
6: Sí, muy buena mujer me encontré, buenos guisos.
2: Bien.
6: Birria, con frijoles.
2: Birria.
3: ¡Hala!
6: Sí.
3: O sea, sí te cocina rico, rico, rico, todos los días.
6: Todos los días, ahorita llevo un caldito de res para el trabajo.
3: ¡Holo!
2: Espérame, ¿hecho tempranito en la mañana o ya de recalentado?
6: No. De ayer, que me lo hice en la noche.
2: De ayer.
3: Se lo hizo para hoy.
2: Está bien.
3: O sea, de ayer en la noche para hoy.
2: Oye, Carlos, ¿y de dónde es tu señora, güey? ¿De dónde aprendió a cocinar?
6: De Guerrero.
3: Puro Guerrero. Rico.
2: Bien.
3: Oye, papito, ¿y tú le cumples como macho alfa, pelo en pecho, así como ella te cumple?
6: De tocho morocho.
3: Esa es la actitud.
2: Bien,
3: Carlos,
2: ¿ves? Bien.
3: ¿Ven? Para un caballero siempre hay una dama.
4: Pues
3: siempre.
4: Es el secreto, hay que cumplirle también.
3: Sí, cumple de los dos lados.
4: No sirve para nada.
3: Él le cumple.
2: Yo también le cumplo, don Tela.
3: Le cumple.
2: Sí.
3: Le canta en el cumpleaños.
2: Le hago sus cosquillas. La dejo dormir. A ver, mira, tenemos a Martín. Hola, Martín, ¿qué peteo?
3: Martinillo.
2: Martín a la una.
7: ¿Qué hubo? Aquí estoy.
2: Saludos. ¿Cuántos años de matrimonio tienes, Martincito?
7: 18, voy a completar en septiembre.
3: Bien. ¿Y qué tal? ¿Feliz? ¿Extasiado? ¿Enamorado?
7: Todo.
3: Ay, a mí se me hace que todos están marcando al lado de la esposa, ¿eh? Sí. Hay algo raro aquí.
2: Así con un cuchillo. Cuchillo en las costillas. Llama y. No. Oye, Martín, ¿de dónde es tu señora que cocina bien perrón?
7: De Torreón, Coahuila.
3: Bruto. Ay, qué rico. ¿Cuál es su mejor platillo, chulo? Que dices, no, así se luce mi mujer.
7: Enchiladas suizas. Ay, es su mejor platillo. Dale.
2: ¿Qué?
3: Las enchiladas suizas son deliciosas.
2: Qué rico.
3: Esa salsa es maravillosa. ¿Qué, oye, ¿y te cocina diario? ¿Te hace diario comida así rica o así cada fin de semana?
7: Todos los días.
3: Ay, ¿ves? Qué rico.
2: ¿Sí o no? El amor entra por la panza, compadre, dicen.
3: Por la boca, dicen.
7: Pues es lo mejor. Por ahí es donde.
3: ¿Por dónde?
2: Por la panza, Pau.
3: Por la boca entra algo más.

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1: Señores, atención porque el día de hoy a través de YouTube se estrena el chal de nuestra Pao Sasso para que le caigan y disfruten de ese episodio a través de YouTube y muy pendientes para este próximo miércoles porque esto se está descontrolando, ¿verdad, Pao?
2: Ay, sí, no se lo pueden perder, está buenísimo. Fíjate que estaba en la calle y se me acercó gente y me dijo, yo vi el chal, está bien divertido. Perrón. No está se chido. Lo pierdan, ahorita tenemos nuestro capítulo con Juan de Montreal, es un influencer donde hablamos cómo generar dinero en redes sociales. El bullying que lamentablemente ha sufrido él, el bullying que le hacen a su niña.
1: No.
2: ¿Cómo lo trabaja? ¿Quién le hace el bullying? Dice que es la maestra con la que inició esta situación.
1: Fíjate que
2: un
1: a mi hija
2: le
1: hacían bullying también y yo tuve que poner
2: límites.
1: Un alto también. Entonces,
2: por supuesto.
1: ¿Quieren ustedes saber de qué se trata? Cáiganle a YouTube el día de hoy.
2: Sí.
1: En YouTube busquen El Chal con Pao Sasso. Y recuerden que este miércoles, de nueva cuenta, un nuevo episodio nos trae una gran sorpresa a través de VIX, Spotify, Apple Podcast, El Chal con Pao Sasso.
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1: Hay un trend.
2: ¿Cuál?
1: Que no debería de existir, creo yo.
2: ¿Por qué? ¿Cuál es el trend? Bueno, hay trends que pierdes hasta la vida.
1: Sí, la verdad.
2: La neta, muchos han muerto.
1: Ese trend en redes sociales te dice.
2: Sí.
1: Y nos descubre a nosotros los padres, sobre todo.
2: ¿En qué?
1: Y le dice a nuestros hijos quién es el hijo o la hija favorita.
2: Yo sé quién es tu hija favorita.
1: ¿Tú crees?
2: Pero por supuesto.
1: A ver, ¿de qué se trata? ¿Tú tienes más de un hijo, más de una hija? Dice la ciencia
2: todos
1: que hay.
2: Todos tienen un hijo favorito.
1: Dicen que no hay un hijo favorito.
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1: A ver, chavos, vamos a regresar con el video viral. Increíble trend se está haciendo en este momento.
2: ¿De qué?
1: En las redes sociales. Y está gacho. Está gacho. Atención, papá, mamá, para ti que tienes más de un hijo, una hija, no vayas a caer en ese trend, ¿eh? Porque luego no te la vas a acabar.
2: ¿Qué están haciendo o qué?
1: Están descubriendo quién es el hijo o la hija favorita.
2: ¡Sas!
1: Y por lo general es el favorito o la favorita el que quiere descubrir y a sus hermanos decirle, ja, ja, te dije.
2: Les dije que siempre me ha querido más a mí.
1: Sí. ¿De qué se trata? Ahorita regresamos. Hay video, cáiganle a YouTube, @bueno, mala, feo. Ahorita regresamos enseguida.

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1: Todo el mundo está loco.
2: Chavos, en el video viral, cáiganle a YouTube para que lo vean. Un trend que la verdad no debería de existir.
1: Porque hay unos bien peligrosos, puedes arriesgar tu vida, pero dices, Pelón, que con este arriesgas el corazón.
2: Deja tú, arriesgas la armonía que hay en el hogar.
1: ¡Hala!
2: Sí.
1: ¿De plano?
2: Arriesgas la felicidad de tus hijos.
1: ¿Por qué?
2: Trauma de por vida. ¿De qué se trata? Lo que pasa de que en este video viral, hijos de su padre
1: y de su madre
2: y de su mamá también,
1: claro,
2: están haciendo el trend de que pues quieren averiguar quién es el favorito, quién es la favorita.
1: Y a veces es súper obvio, hay papás que son súper obvios de quién es su hijo favorito, de que por favor todo al rey, atiéndanlo, cuídenlo, que no le dé el sol, cárgale la bolsa a tu hermana, sí. O sea, siempre hay uno que se nota que es el consentido. Y aunque los papás le digan,
2: ¿tú crees?
1: ¿Es tu consentido? No, yo no tengo consentidos.
2: No se nota.
1: Ay, tú eres el consentido de tu... Bueno, eras el consentido de tu mami.
2: No, ¿cómo crees? ¿Yo?
1: ¿Tú?
2: Jamás, no.
1: Claro
2: no.
1: que sí.
2: No, hombre, la consentida es mi hermana, la menor.
1: Esa
2: era la consentida. Porque mira, número uno, salió medio borrachona.
1: Ey.
2: Entonces mi jefa siempre andaba con que, ay, es que tu hermana, mijo, hay que ayudarla, hay que... Ay, no, a ti te va bien en la radio. Tú estás bien, no te pasa nada. Mira nada más cómo tienes a tu vieja, tus hijos, todo bien. No, tu hermana. Es la que me preocupa, pobrecita.
1: Ay, pues sí, sí necesito.
2: ¡Préstale dinero! Quería que le prestara feria a ella también. Mi hermano, el mayor, también ha sido muy independiente desde siempre.
1: Sí, pero ¿quién era el consen?
2: Yo en lo personal, que tengo 5 hijos.
1: Tú tienes tu consentida.
2: A mí me preguntaron, me preguntó mi hijo. Me dice, ¿qué, papá? ¿Quién es el consentido? ¿Verdad que mi hermano menor es el consentido? Le digo, no, ¿cómo crees? Yo los quiero a todos por igual, a ti, a tus hermanos y a mi campeón.
1: Así es.
2: O sea, con mi campeón no
1: sí
2: se me...
1: Tú sí tienes a tu consentida.
2: ¿Será?
1: Ay, por supuesto, no, por amor de Dios, no necesito hacer nada. Este trend.
2: Para nada.
1: Todos sabemos, lo dominamos.
2: Cáiganle a YouTube, ¿cómo es este trend que están haciendo? Bueno, sientan a papá o sientan a mamá y luego llegan hijos y hacen algo.
1: ¿Qué hacen?
2: Le dan un beso a papá o a mamá.
1: Sí.
2: Entonces, al momento de darle un beso...
1: En el cachete.
2: Por el cachetito, claro. Sí. Los dos al mismo tiempo. Al separarse, quien mamá o papá se le quede viendo primero...
1: Sí.
3: Voltea a ver.
2: Ese es el consentido. Dicen...
1: Caigan a YouTube @ bueno mala feo para que vean este trend y lo hagan en casa y nos digan si es cierto o no es cierto. ¿Por qué no?
2: ¿Será? A ver, chéquense esto, chéquense esto. Vamos a ver el video viral, muchachos. Escuchen esto, escuchen cómo papá y mamá están ahí.
4: Le damos un beso a mamá y da quien mira primero, es el hijo favorito.
5: ¡No!
2: Llorar. Aquí en ese video, la mamá, entre hermana y hermano, le dan un besito y ella, la señora, se le queda viendo a su hijo.
1: Sí. Volteó, o sea, como que reaccionas de forma natural y el instinto es voltear a ver a quien tú. A lo mejor no es que sea tu consentido, que quieras más a uno que al otro, pero con un hijo siempre tienes más empatía que con otro. Tienen mismos gustos, mismas ideas, se divierten con lo mismo. O sea, yo creo que por eso es así. Yo digo que lo hagamos.
2: Mira, y aparte también, yo creo que quiso, bueno, la niña esta, debe de saber también de que a veces ella, así de la mamá, ya atiende a tu hermano.
1: Sí.
2: Sírvele. Hay mamás que de repente agarran a las niñas de la casa y las ponen así de que, ven, ayúdame a cocinar. Sí. Para
1: recógele
2: tu papá,
1: tu
2: para tus hermanos. Recógele a tu hermano, sírvele, háblale a tu hermano.
1: Sí.
2: A veces el hermano está ahí en el cuarto haciendo sus cosas y todo el rollo, y las niñas son las que están cocinando y todo. O a veces ya terminó de comer y recógele el plato a tu hermano, lávaselo.
1: Sí.
2: Pero yo, ¿por qué, mamá?
1: O al revés también. Sí. O sea, de que por tu hermana y todo. Pero no por tema de caballerosidad, sino también porque son los consen. A ver, ¿ustedes tienen un hijo consentido? Yo digo que sí, aunque digan que no. Luego las mamás son los hombres y de los hombres son las niñas. Eso es según...
2: ¿Será?
1: Sí, dicen que el papá siempre elige a la nena porque es del sexo opuesto y su princesa y todo. Y la mamá apapacha más al niño. ¿Ustedes tienen su hijo consentido? 1-855-370-3100.
2: Y conéctate en YouTube, arroba bueno mala feo. Ahorita también vamos a estar leyendo tus comentarios, ya regresamos, ¿eh?
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0: Se está haciendo viral un trend, muchachos, de saber quién es la consentida, el consentido de mamá, de papá. ¿Qué hay que hacer? Pones allá a mamá y a papá viendo a la cámara. Los hijos llegan por un lado, le dan un besito.
1: Al mismo tiempo,
0: al mismo tiempo. Y quien papá o mamá voltea a ver primero,
1: ¿sí?,
0: ese dicen que es el hijo o la hija consentida.
1: Cállale a YouTube para que vean cómo está este trend, para que vean cómo los hijos lo hacen al mismo tiempo y la mamá voltea a ver al hijo. Y luego, la verdad, aunque tú ya sepas que no eres el hijo consentido, ya comprobarlo ya duele, sí, un poquito, la crees? Verdad. Claro.
0: ¿Duele? Tú eres, claro, hija única, ¿no, pa?
1: Y bueno, yo soy hija única, ajá, y tengo un medio hermano, pero ahorita...
0: Ah, no, bueno, pero el medio hermano ya es harina de otro costal.
1: O sea, pero es cuando con mi papá...
0: Ajá.
1: Mi papá a mi medio hermano lo cuida como si fuera... O sea, abusa del recurso. A veces abusa del recurso, papá.
0: Este el heredero, este el varón.
1: Va a heredar nada más la diabetes. No, no, no. Pero uno cuando dice, ay, ya sabes que es el consen, ¿no?
0: Claro.
1: ¿Ustedes tienen un hijo consentido? 1-855-370-3100.
0: A ver, mira, tenemos a Tavo con nosotros. Hola, Gustavo, ¿qué pete?
2: Buenos días, chavos. ¿Cómo están? Saludos desde Dalita.
1: ¡Dalas, mi vida, saludos, mi amor!
0: Oye, carnal, a ver, pregunta tú. ¿Cuántos hijos tienes?
2: Tengo cuatro. Dos hombres y dos mujeres.
1: Tan, tan, okay, tan.
0: ¿Quién es el consentido? ¿El consentido o la consentida? Mira,
2: antes de todo, les voy a decir lo que me pasó al principio.
0: ¿Qué te pasó?
2: Los primeros dos fueron hombres. El primero ya estaba bien. Entonces el segundo fue hombre también. Pero a mí mi vieja me reclamó porque yo al primero ya no lo pelaba cuando nació el segundo. Mm. Pero yo no me daba cuenta, ¿ok? Sí. Yo no, la verdad, sinceramente, no me daba cuenta. Yo lo hice, no sé por qué.
0: Inconscientemente.
2: Y luego de ahí puse atención cuando nació la niña y de ahí para acá, todos parejos. Yo para mí, ¿qué piensas que es? Y mi niña, tengo una niña de 10 años.
3: Que su mamá se la crea.
1: Sí.
0: Ajá.
2: Los otros tres ya tienen 24, 27 y 29, algo así. Entonces la niña, y sería la más consentida. No, no es la más consentida. Rienda.
0: Siempre hay una consentida, claro, siempre hay un consentido, claro, que hasta nada más de verla, de verlo, te derrites.
1: Ay, mi tío, sí.
2: A ver, ahí les va. No es cierto eso. De muchos, a lo mejor sí.
0: Tavo.
2: Pero en mi caso particular, te estoy diciendo sinceramente, Nel.
0: Ajá.
1: Oye. No. Si tus cuatro todos hijos, parejos, imagínate, a ver, Gustavo, vamos a poner esta situación. Tus cuatro hijos están por separado y los cuatro te invitan a un evento importante para ellos.
0: A la misma hora.
1: A la misma hora, el mismo día. ¿Con quién vas primero?
2: Con ninguno.
1: Ay, sí, dice, no voy a ningún evento.
2: Mentira. ¡Ya lo he hecho! ¡Ey! ¡Ya lo he hecho! Apenas este sábado iba a ir aquí a SeaWorld con mi hija.
1: Sí.
2: Ok. Entonces mi chavo me dijo, epa, tengo un evento, no sé qué me invitó, pero me invitaron un día después cada uno. Entonces dije,

0: No, ok, no voy. Y a mi hija también le dije, no puedo, no voy. Y no fui. Ya lo he hecho, ya lo he hecho.
1: Mira, eso está conveniente.
2: Oye, depende del llevarte papá de viaje a alguien también. A veces uno se lleva a los consentidos.
1: ¿Eh?
2: ¿Eh?
0: Ajá. Así si de están que... chavos, si están menores de edad, que dependen de ti, tratas de llevarte a los dos. ¿Ok? Pero si ya están grandes, ya mayores de edad, la verdad, hay cada quien que le haga como pueda. Yo no me llevo a nadie.
1: Entonces, a la niña.
2: ¿No? Sí, sí, cómo no, cómo no, Gustavo. A ver, mira, tenemos a José con nosotros. Hola, Pepe.
1: Josecito.
3: Hola, hola.
1: Mi vida, ¿cuántos hijos tienes, amor?
3: Cuatro. Tengo cuatro hijos.
1: Muy cuatro bien. Hijos, José, la neta, la Netflix, di la verdad. ¿Quién es tu consentido de los cuatro?
3: Tengo un hijo y tengo tres hijas.
1: Sí.
3: Mi hija, la de en medio, que se llama Fátima, sí, tiene 17 años.
1: Sí.
3: Y sí, sí me doy cuenta como padre ahora que uno como hombre agarra a una hija.
1: Una niña, claro.
3: Consentida.
2: ¿Y por qué Fátima, güey?
3: ¿Y cuál?
2: ¿Por qué ella?
3: Es que ella y yo tuvimos la... experiencias muy, muy grandes.
1: Sí.
2: ¿Vieron extraterrestres juntos o qué pasó?
1: No, pero comparten, comparten.
3: No, es que cuando ella nació, ajá, ella me nació en el carro. No alcancé a llegar al hospital. No, y yo la recibí.
1: Mm. Oh.
3: Y después, poco tiempo, bueno, no poco tiempo, como a los... tenía como 3 años mi hija, se me accidentó.
1: Ay, no.
3: Y yo tuve que andar vagando por los hospitales, porque me mandaban de un hospital a otro.
2: Sí.
3: No me la querían atender.
2: El llorón. No le decían. Decía, ¡ay, mi hija! ¡Ay, mi!
1: No, no, no.
2: Ahí
1: pero
2: andaba
1: si
2: José
1: te...
2: vagando.
1: Cuando un hijo tiene problemas y todo.
2: No, claro.
1: Crea. Y, lo quieres proteger.
3: Sí. Y también lo que dice la belleza de Pau es muy cierto. Los papás se enamoran de las hijas, sí, y las mamás del hijo. Uh-huh. Yo fui el consentido de mi señora madre, uh-huh, y lo sé y lo acepto. Y mi hermana, una de las dos mayores que tengo, también fue la super consentida de mi papá.
1: Sí.
3: Y pues ahí eso es algo muy... Y lo que le acaba de decir al chavo anterior de que
2: Atavo
3: le dicen de una reunión de todos juntos. Uno, no sé si se puede decir, pero lo voy a decir a medias. Uno como padre siempre va a salvar al más al más.
2: Sí. Digamos al más necesitado, José, digamos. Sí,
1: el feo fue salvado en su familia. Y ahora entiendo por qué.
2: No, es la verdad. Pero ¿sabes qué pasa? A veces no son los más inteligentes.
1: Bueno.
2: Se hacen, se

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1: Señores, domingo de extinción con eliminación definitiva dentro de ambos equipos. Estamos hablando de Garra contra Veneno Guerreros Mundiales, donde los Cobras llegaron con ventaja de apenas 100 puntos y lograron conservarla para convertirse en el equipo ganador de la semana. El premio semanal de $10,000 quedó en manos de las Cobras, quienes decidieron conservarlo en lugar de salvar a sus compañeros condenados.
2: No, bueno, no saben, se vivieron una de las polémicas más importantes de toda la temporada, que fue cuando pues un punto fue anulado después de una lesión de Fer en el circuito de velocidad máxima, y todos, producción, y la producción revisó una controversia de locos con Bruce, y bueno, terminó de anular el punto que le otorgaron anteriormente, esto para la justicia deportiva. La letra está 10 de 10, no te lo puedes perder. Garra contra Veneno, ¿dónde, pelón?
1: Hoy por Unimás a las 7:06 centro, 8 Pacífico, y el domingo la gala por Univisión a las 8:07 centro. No se lo pierdan, y también obviamente a través de VIX.
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2: El chisme es vida. Oigan, ¿qué creen, chavos? Que Cristian Nodal engañó a Angelita Aguilar.
1: ¿Cómo?
2: Y nos acaba de demostrar, porque tengo pruebas de un video.
1: No.
2: Que a él le gustan las mayores, así como a ti, pelón, pero a él, súper ultra mega mayores. Muy, muy, muy mayores. Les gustan las grannies, las abuelitas.
1: No, pues a mí también, nomás que ahorita no ha caído ninguna. Y sin otro, y sin dientes estaría mejor, ¿eh? Con dentadura. Un sueño hecho realidad.
2: Hay una mujer que dice que Cristiano Ronaldo le tiró la onda. Y ella le dijo fuchi.
1: ¿Qué?
2: Fuchi.
1: Nah.
2: A Cristiano Ronaldo. Tenemos el video de la mujer.
1: Espérame, pero estamos hablando de su.
2: Del
1: comandante.
2: Bombón, asesino. Sí. ¿Y qué creen?
1: ¿Qué pasó?
2: Que estaban en el partido. Y un chavo influencer se burló de una coreanita.
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1: El chisme es
2: vida.
1: Oigan, ¿qué creen?
2: ¿Qué huele?
1: Cristian Nodal a lo mejor se divorcia. Ya han cambiado sus gustos. Ya no le gustan chavitas como Angelita.
2: Ah.
1: Le gustan mayores.
2: Pero
1: mayores así como de la cuarta edad, ¿eh?
2: ¿Cómo? ¿Por qué?
1: Ahorita te cuento.
2: No manches.
1: Una mujer rechazó a Cristiano Ronaldo.
2: Nah.
1: Yo la conozco.
2: Nah.
1: A ella. Y ella dice, ay, yo lo rechacé. ¿Será cierto? No, la vamos a ver.
2: No creo.
1: A ver si está muy guapa.
2: Al capitán.
1: Más guapa que la Georgina. Y un muchacho le hizo una falta de respeto a una coreana en un partido.
2: ¿Qué?
1: ¿Y qué creen que pasó?
2: ¿Qué pasó?
1: Ahorita se los cuento porque el chisme es
2: vida. Caigan a YouTube, estamos en vivo @bueno mala feo.

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2: mira.
1: Yo le recomiendo a todas las personas que se saque las palomas, que se saque la guajolota, porque llegó el momento del chisme, el chilaquil. Oigan, ¿qué creen? Les voy a contar de un influencer. Que ¿saben qué? Uno siempre se tiene que portar bien porque no sabes quién te está viendo.
3: Hay cámaras por todos lados,
1: papá. Mira, yo creo esto genuinamente. Uno está bien tranquilito, pero nunca sabes quién está alrededor, en un carro, viéndote, cómo te comportas, lo que hacen. Pues, ¿qué creen? Que estaba una coreana muy bonita en un partido y
3: muy
1: estaba
3: bien. En
1: vivo a través de sus redes sociales, estaba grabando un video.
3: Ok.
1: Y este chico se asoma su video, se pone por atrás y se jala los ojos con los dedos como simulando que es que tiene ojos coreanos. Cáiganle a YouTube, @ bueno mala feo para
3: y
1: que vean.
3: Y se pasó de lance el vato.
1: Y se ríe, ¿no? Hace este movimiento. Ajá. Se ríe y ¿qué crees?
3: Oye, qué bonita la coreana,
1: ¿eh? Preciosa.
3: Preciosa.
1: La gente se le fue a la yugular a este menso. No, por andar haciéndose
4: el
1: chistosito.
4: ¿Cómo le cambió el rostro a la coreana?
3: Sí.
1: La niña, mira, mal. Está ella saludando, él le hace un poco de zoom y vean su carita.
3: Chao.
4: Y mira la cara de ella, la expresión.
1: De que le está haciendo bullying. Sí. Y subió su video y ella dijo, a ver, lo voy a subir en las redes sociales.
3: Sí.
1: Oh my God, oh my goodness. La ira de Dios ha caído en este hombre por andar de chistoso, según él. Le dijo, sí, la vas a pagar. ¿Y qué crees? Que todo el mundo lo reconocieron y le fueron a echar hate.
3: Internet,
1: intensamente.
3: A su trabajo. Tenga.
1: ¿Y qué crees? Que tres doritos después dijo,
3: ¿qué pasó?
1: I'm sorry for you. Púchale play para escuchar al Don, por favor.
5: Hago este video para ofrecer una disculpa pública a Inocat, la extranjera coreana que se vio afectada por un gesto inapropiado que realicé en días pasados en el partido de Corea en el estado de Guadalajara.
3: Ándele.
5: También a la comunidad coreana, a la comunidad extranjera y a los mexicanos que no se sienten representados ante este actuar. De corazón les digo, estoy muy arrepentido y creo que es también a veces de sabios reconocer cuando nos equivocamos. El día de hoy,
1: sabio.
5: En la mañana, también presenté mi renuncia al cargo del Colegio de Ingenieros, al cual representaba, porque también quiero deslindar a la institución de estos hechos. Esto es algo que solamente es a título personal y asumiré las consecuencias como debe de ser. Ya contacté a Inocat para poderla ver en estos días y darle una disculpa de frente, como debe de ser. Este es un hecho que realmente me deja muy dolido por la situación que está afectando, pero quiero decirles que de corazón estoy muy arrepentido y nunca volverá a suceder un hecho similar. Muchísimas gracias.
3: No, burro, espérame.
1: Está afectado porque lo grabaron.
3: Espérame,
1: y porque se hizo viral, si no, él le hubiera valido tres cacahuates.
3: O sea, pero el vato tenía hueso fuerte, entonces, en el Colegio de Ingenieros.
1: Así es.
3: En Guadalajara.
1: Era top.
4: Y estaba representando al Colegio de Ingenieros en el partido.
1: Y aparte,
4: partido,
1: ¿no? No contaba con que
3: con
1: la coreanita, que era influencer, y que era súper viral y súper famosa. Entonces,
3: ¿cuántos seguidores
1: uno
3: tiene la?
1: Hay que portarse
4: como
1: bien.
4: Un poquito más de medio millón.
3: Ah, ok.
1: Pero si hizo viral, es
3: sí,
1: viral.
3: Sí, sí.
1: Y aparte está preciosa y todo. ¡Qué necesidad! No se metan en la vida ajena.
3: Oye, y luego aparte,
1: no se metiche.
3: Esta gente anda de visita acá por nuestros países, en nuestro México lindo y querido,
1: sí.
3: Aquí en los Estados Unidos, andan en Canadá, ahorita donde se está llevando a cabo toda la fiebre del fútbol. Entonces yo digo que hay que portarnos también chido, bien, con toda la bandera.
1: Están dejando,
3: ¿no?,
1: dinero en nuestro país.
3: Sí.
1: O sea, el turista, y aparte están dejando mucho dinero porque todo está carísimo, todo subió.
3: Sí.
1: Vuelos, hospedajes, restaurantes.
3: Wow.
1: Entonces, no se porten así. Pero él, si no hubiera sido grabado y evidenciado, él no hubiera, ni siquiera se hubiera acordado, creo yo, ¿eh?
3: Sí, la verdad.
1: Oigan, Cristian Nodal. Ya no le gusta el colágeno. Ahora quiere toda la experiencia. Y no te hablo de unos añitos de más.
3: ¿Ah, no?
1: Sino muchos años más.
3: ¡Oh!
1: Está en un concierto y está con una doñita. Y de repente esta doñita, él se acerca, la abraza.
3: Uh-huh.
1: Y que Cristian Nodal se voltea y le da un beso en la boca.
3: Pero
1: y casi le mete la lengua a la
3: amígdala.
1: Bueno, más grande, la mamá de la doñita.
3: ¿Qué?
1: La mamá de la mamá de la mamá de la mamá de la mamá.
3: ¿Cómo? ¿Le dio besote machín?
1: Yo digo que es una abuelita. Uh-huh. Una abuelita muy bonita, muy hermosa, pero ya es una abuelita.
3: Okay.
1: Y Cristian fue y la besó, en la boca, le metió la lengua así.
3: ¿Qué dijo la señora?
1: No, le metió la lengua, pero sí le dio un beso en la boca, real. Cállenle a YouTube, arroba bueno mala feo, tenemos video, neta. O sea, a mí sí me sacó de mira, ahí está la viejita y mira, la hace. ¡Ay!
3: ¡Ah, me le dio un Kiko!
1: Ah, oye, le dio.
3: Pero la sorprendió
1: no
3: a la señora.
1: No le dio, míralo, mira. ¡Ay!
3: Ay,
1: y de repente se le juntaron varias personas de más adultas y empezó a besuqueárselas a todas. Y luego dijo, beso de tres. Beso de tres. Y luego se besaron. Ah, no es cierto. Cállale a YouTube, arroba bueno mala feo. Pero, ¿cuántos años tendrá esa señora? La primera que le dio
3: yo
1: el Kiko.
3: Yo digo, por sus canas y todo, unos 50 y...
1: No, manches, tiene más.
3: Se ve más joven que mi vieja, la sargento.
1: Ay, claro que no, ridículo.
3: No, ¿en serio? Se ve más cuidada, mira, como...
1: No,
3: como que
1: esa señora ya se ve más grande de 50, no abuses. Claro que no, esa señora ya se ve como de 70 años.
3: Mira las dos doñitas.
1: Míralas.
3: Ay, papá.
1: Mira, beso en la boca. ¡Ay!
3: Mendigo Cristian. Mendigo Cristian.
1: Dice el angelito
3: Aguilar. Anda con todo, perro.
1: Que se va a divorciar de él después de esta infidelidad. Tomada por video.
3: Ya descubrió dónde verdaderamente está el goce.
1: En las mayorcitas. Justicidad.
3: En las mayorcitas.
1: Oigan, ¿qué creen? Una mujer. Wow. Fíjense que yo tuve la oportunidad de trabajar con ella en una ocasión. Uh-huh. Ella es conductora de televisión. Entonces yo la conocí en México. Uh-huh. Ahorita el Cookie Monster, cuando me dijo, ¿la conoces? Sí, la conozco. Pues que pues se me hace medio choro lo que está diciendo. Yo no sé. Cáiganle a YouTube, arroba bueno mala feo.
3: ¿Por qué?
1: Para que la vean y me digan. ¿Qué opinan? Todos conocemos a Cristiano Ronaldo.
3: El comandante. Claro, el comandante que todavía no lo vemos jugar
1: en la cancha.
3: En el mundial. Todavía, pero ahí viene.
4: Todavía no.
1: Mira, yo lo esta vi semana, bajar ¿no? del avión.
3: Ajá.
1: Está bronceado perfecto.
3: Sí.
1: Traía su maleta y su maleta de mano, la de rueditas y una como mochila así cargándola.
3: Sí.
1: Y se veía espectacular con sus mocasines. No, se veía espectacular, top 10 de 10. Dije, oh my God, oh my goodness. Bueno, este hermoso bombón anda con la Georgina, que la Georgina está preciosa, hermosa.
3: Sí,
1: o sea,
3: la Georgina está hecha a mano.
1: Real.
3: Preciosa.
1: Estamos de acuerdo que está preciosísima.
3: Sí,
1: bueno,
3: no, cómo no.
1: Dice.
3: Súper mega trae.
1: Esta actriz dice que se llama Samira. Samira dice, ¿qué creen? Que a mí Cristiano Ronaldo me tiró el calzón.
3: ¿Qué?
1: Me tiró la onda. Y yo le dije, que no. Porque yo no quiero vivir en una jaula de oro.
3: ¿Qué?
1: Eso dijo.
3: No manches.
1: Que ella rechazó a Cristiano.
3: ¿Eso dijo?
1: Eso dijo. Por favor, púchale play.
3: No manches.
2: Ay, aquellas épocas cuando... Me movía por esas noches turbias en Madrid. He conocido muchos futbolistas, he estado con algunos. Yo ya lo he dicho públicamente, no he tenido ningún tipo de problema. Pero ya ahora me volví más tranquila. No quiero tanto escándalo. Soy una mujer ya muy de mi casa. Parece cliché o sonará muy atópico, pero ya mucho amor propio y paz mental y estar tranquilita conmigo misma, que es lo que me hace muy feliz.
3: ¿Cómo fue esa experiencia con Cristiano?
2: No, pues es que no tuve nada, solamente me escribió y yo 2 años más tarde me di cuenta y ya perdí la oportunidad. Yo podría haber sido Samira. Pero bueno, no pasa nada.
3: Okay. ¿Te arrepentiste de no haber visto ese mensaje y a lo mejor haberse dado algo?
2: No me arrepiento de nada. La verdad que amo mi vida. No sé si estaría feliz en una jaula de oro. Entonces, obviamente, muchísima gente quisiera ese estilo de vida, pero siento que estoy muy feliz con lo que soy y me siento la favorita del universo. O sea, estoy muy contenta con mi vida.
1: Oye, a mí se me hace que la Samira
4: estoy como prisionero.
1: La Samira es así como la señora que dijo que era novia de Enrique Iglesias. A mí se me hace que ese fue el Cristiano Ronaldo que le escribió. ¿Quién? La neta, Cristiano Ronaldo está hecho a mano.
3: A ver, espérame, entonces, ¿estás
1: real.
3: Diciendo que Georgina está en una jaula de oro ahorita viviendo?
1: Mira.
3: Y no, o sea, esa vida para mí no.
1: Ay, por o sea, amor de Jesús. Mira, estar con un hombre guapo, con un hombre inteligente, con un hombre proveedor, con un hombre trabajador, que tiene hábitos.
3: Pero es una jaula de oro.
1: Un hombre dedicado.
3: Asco.
1: O sea, ¿en qué mundo vas a decir no quiero al paquete completo porque... me va a comprar un avión privado,
3: ahí está.
1: Un anillo roca, me va a dar los hijos más hermosos.
3: Tu amiga.
1: Mi amiga, la conozco y trabajamos juntos en una conducción.
3: Bueno, tu compañera de trabajo.
1: Eso sí.
3: Ahí está tu
1: compañera.
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3: Señores, atención porque se viene la lana del golazo. 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Bájenla, ahí búsquenos, arroba bueno, malo, feo. Y más adelante, hasta $1,000 en la próxima hora,
1: pa. Así es, les vamos a hacer tres preguntas sencillitas. La primera, 200. La segunda, 300. La tercera, 500. Y todo esto junta a $1,000.
3: Así de que usos caperuzos para que se lleven toda esa feria. Imagínate con ese dinero también, a lo mejor se alcanzará para un boletito.
1: Para el Día del Padre que ya se viene, gáneselo. Uh-huh. ¿Cuándo va a ser? No sé, pero dicen que es very coming soon.
3: Chale, no puede ser. Caigan a YouTube, estamos en vivo, arroba

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1: ¿Qué tal? Muy buenos días, les saluda Eli Venegas y este es el breve informativo del bueno, la mala y el feo. Accidente de avión en Missouri deja al menos 12 muertos. Al menos 12 personas fallecieron este domingo en un accidente de avión en la ciudad de Butler, en Missouri, según informó la patrulla de caminos del estado en su perfil de la red social X. Los agentes se encontraban en el lugar del accidente cerca del aeropuerto Butler Memorial Airport en la autopista Business Interstate 49, ayudando al departamento de policía de Butler y a la oficina del sheriff del condado de Bates. Líderes europeos respaldan acuerdo Irán-Estados Unidos y plantean retirar sanciones. La ONU lo califica como un paso decisivo. Los principales aliados europeos de Estados Unidos celebraron el acuerdo alcanzado entre Washington e Irán para poner fin al conflicto en Medio Oriente y reabrir el estratégico estrecho de Hormuz, al tiempo que abrieron la puerta a flexibilizar las sanciones económicas contra Teherán si cumplen de manera verificable sus compromisos nucleares. En una declaración conjunta, los gobiernos de Reino Unido, Francia, Alemania e Italia, conocidos como el E4, calificaron el pacto como un avance diplomático significativo y subrayaron la necesidad de garantizar la libre navegación en Hormuz sin restricciones ni peajes debido a su impacto directo en el comercio internacional y los mercados energéticos. Y de la política al octágono, Trump transforma la Casa Blanca para celebrar su cumpleaños con una pelea de UFC. El presidente Donald Trump celebra 14 de junio su cumpleaños número 80 con una pelea de la UFC en los jardines de la Casa Blanca. El evento nombrado Freedom 250 abre el camino rumbo a las celebraciones por el 250 aniversario de los Estados Unidos. Los Thunderbirds de la Fuerza Aérea de Estados Unidos y los Blue Angels de la Armada de Estados Unidos realizaron un sobrevuelo durante el himno nacional. Miembros de la política montada de parques del área metropolitana de Maryland y de la policía montada de parques en Estados Unidos patrullaron el National Mall cerca de la Casa Blanca. Hasta aquí llegamos con el breve informativo del bueno, la mala y el feo, les informó Eli Venegas. En redes sociales, Eli Venegas Radio. Excelente día.
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3: Señores, fin de semana llenísimo de fútbol.
4: Sí.
3: Yo me he chutado todos los partidos, ¿eh? Increíble.
4: ¿Cómo le has hecho para todos?
3: Mundial que estamos viviendo. Impresionante. No, pues ahí le prendes, ahí lo dejas.
4: ¿Cuántos van?
3: Ahí lo dejas en la sala, agarras el trapeador.
4: ¿Cuándo te va a agarrar el trapeador?
3: Sí, sí, sí. Y todavía falta por debutar.
4: ¿Estos ya viste?
3: Todos.
4: No te manches. Sí. Uno,
3: señores,
4: dos, tres.
3: Hoy debuta España. También mañana no Messi. Pasado mañana el capitán Cristiano Ronaldo. Se está poniendo con todo. ¿Cómo van los resultados? ¿Cómo va la tabla? Ahorita regresamos con lo último en deportes. ¿Y cómo te fue el fin de semana, Pau?
4: Ay, súper top. Viví un sueño. Cumplí un sueño que tenía.
3: ¿Neta?
4: Sí. Siempre quise conocer un oso perezoso. Real, uno, el animal, el oso perezoso.
3: Pues me hubieras dicho, aquí trabajamos con uno.
4: No, él es un cerdo perezoso.
3: Ah, bueno, es diferente, sí, eso sí, es verdad.
4: Siempre quise conocer uno, ¿y qué creen? Que fui y toqué un oso perezoso. Les traigo el video, cáiganle a YouTube, arroba bueno, malo, feo.
3: Eso, y estamos en vivo a través de YouTube, cáiganle. Y más adelante se viene la gran oportunidad de que te ganes hasta $1,000 con la lana del golazo.
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0: Chavos, vamos a regresar con lo último en deportes. Estamos en pleno mundial. Y todavía falta por debutar Lionel Messi el día de mañana. Hoy juega España. Hoy juega Bélgica.
1: Olé, hombre. Olé.
0: Partidazo, señoras y señores. Primera ronda del mundial.
1: Va a estar
0: además, golizas hemos visto también. Ahorita regresamos con lo último en deportes.

0: Señoras y señores, se está viviendo la fiebre del fútbol. Hey. Ahora les voy a decir algo, Yo tenía mis dudas.
1: ¿De qué?
0: Con tantas selecciones.
1: Sí.
0: Pero la neta, como que ya me está gustando. Sobre todo porque los partidos han estado muy buenos. Hasta ahorita, y solo por hoy, no ha existido un 0-0. En todos los partidos ha habido goles, no, por lo menos uno. Y buenos los partidos, Vamos a recibir con nosotros desde Guadalajara, Jalisco, México. Tenemos con tu DN Network a mi compita Gabo Sainz. Gabo, ¿qué rollo, Gabito? ¿Cómo estás, mi hermano? Bienvenido.
2: ¿Qué pasa, muchachos? ¿Cómo están? Muy buen día. Qué gusto saludarlos. Pues bueno,
0: contento, felices. No, sí. No sé tú cómo sientas esta copa, pero yo la noto movidita, ágil, cargada de fútbol, buenos resultados, sorpresas también, Gabo.
2: Sí, señor. Me ha gustado.
0: Muy
2: la verdad
0: bien.
2: Es que ha tenido buenos resultados. La verdad es que sí, te ha tenido sus sorpresas. Por ejemplo, el viernes Canadá consiguió su primer punto en este tipo de torneos, empatando con Bosnia-Herzegovina.
0: No pudo.
2: Lo de Estados Unidos.
0: Oye,
2: Estados Unidos que golea la selección de Paraguay por 4-1.
0: Bien.
2: La verdad es que yo lo ponía como víctima, a los Estados Unidos. Yo dije, bueno, le va a ganar Paraguay y va a ser difícil que le haga gol. Le hizo 4. Vamos a ver cómo se desempeña después.
0: Muy bien.
2: También histórico el tema de Qatar, apenas 4 partidos en la Copa y termina empatando con Suiza 1-1. A ver, tampoco Suiza es una selección top del mundo, pero pues bueno, sí era como un nivel más abajo el conjunto de Qatar y empata Brasil, que termina empatando con una selección de Marruecos.
0: Marruecos, qué bárbaro.
2: Ya es una realidad,
0: Ahora te voy a decir.
2: Es una realidad, Marruecos.
0: Yo creo que aquí, por la individualidad, la genialidad de Vini, que si no. Marruecos se anda llevando el triunfo, porque si sigue ese librito.
2: Completamente.
0: No traía nada, o sea, Ancelotti como para ganarle a
3: Gabo. Los brasileños parecía Marruecos. Que corrían en cámara lenta, o sea, perdían el balón y se iban de tres.
2: Sí.
3: Uy, corre.
0: Oye, pero Vini.
3: Ganas.
0: Pero Vini, papi, ¿qué tal?
2: Vini es un
3: fenómeno.
1: Yo los quiero ver a ustedes corriendo en la cancha a ver si aguanta alguno de los tres.
2: No,
1: Pau,
2: pero a ver, pero nosotros por eso tenemos este bule, porque no nos dedicamos a eso, pero ellos se dedican a eso.
0: ¿Cómo no dices, los quiero ver sentados comiendo y echándose una chela? ¿Cómo le dices? Eso es lo nuestro.
2: Claro.
0: Eso es lo nuestro.
2: Botaneando, viendo los partidos, eso es lo de nosotros, claro. Pues sí, últimame corriendo.
0: No, y hablar de los jugadores, mira, no corrió.
1: Oye,
0: eso es lo nuestro.
2: Y criticarlos y pegarlos con todo.
1: Oye, Gabo, ¿cómo le haces para que tu mujer no se enoje de ver los 12 partidos que van del mundial?
2: Ayer sí hubo así como un entre porque ya estamos así acostados llegaba yo de un programa y tuve un inter y dije, me puse a ver el partido y después, bueno, uno de los que tocaba y iba a otro programa, entonces me dijo, es neta, Gabo, vamos a ver fútbol. Y dije, mi amor, todo este mes es fútbol, a cada hora, a cada rato. Y ni modo, pues hay que aguantar. Y ya sí, ¿no? Pues como que se volteó un poquito. Yo creo que sí se enojó, pero bueno, otro día se contenta.
1: Todavía no he desayunado,
0: dile, Gabo,
1: quién sabe por qué.
0: Dile, y todavía no juegan Messi y Cristiano Ronaldo, ¿sí de qué?
2: Todavía lo que falta, Argentina.
0: A la mitad
2: Uruguay.
0: De la primera ronda apenas.
2: Espérense. No, exacto, o sea, termina apenas el jueves vuelve a iniciar los segundos partidos, que es cuando juega México contra Corea.
0: ¡Vamos!
2: Que bueno, vamos a estar ahí pendientes de lo que haga la selección mexicana.
0: Y en tu
2: pero
0: casa,
2: bueno, también,
0: Gabo, en tu casa,
2: no,
0: ahí en tu
2: aquí
0: patio.
2: Aquí los vamos a recibir.
0: Ahí en tu patio.
2: Así es. Vénganse, aquí los recibo a todos. Hacemos carnita asada y todo.
0: Qué rico.
2: Oye, también la
0: sorpresa. Yo cocino.
2: ¿Qué pasó? Eso, lo de Australia, que Australia termina ganándole 2-0 a Turquía, un equipo turco que le pegó 30 veces en el partido y no pudo hacer un solo gol. Lo de Alemania, que enfrenta un equipo como Curazao, muy, muy bajo. Se pusieron ahí medio emocionados porque empezó ganando Alemania, empata Curazao con un golazo.
0: ¿Y luego?
2: Pero bueno, al final terminaron perdiendo por 7-1.
0: Oye, le picaron.
2: Países Bajos y Japón.
0: Le picaron las costillas a León, papi, así de que.
2: ¿Cómo se les ocurre? ¿Cómo se les ocurre?
3: Bonito.
2: ¿En qué cabeza les cabe?
3: ¿Sintieron bonito?
2: Ah, no, bueno, sí.
3: Se sintieron bonitos.
2: Pero después se te vino el mundo encima, ¿no? En ese momento se sentían campeones del mundo, pero boiler que les dan por todos lados. Pero
0: siete pepinos nada más.
2: No, qué cosa. Y no, todavía había gente.
0: El portero dijo, espérame. Pónmelo a mí, yo.
2: No. Claro. Me decían, no, es que Alemania va a meter menos de 5. Le dije, ¿cómo menos de 5, papá? Si Curazao no saben ni siquiera qué es la pelota. Pero bueno, Países Bajos contra Japón, que fue un partido de verdad, para mí, de los mejores que han existido, el Países Bajos contra Japón.
0: Sí,
2: muy bueno, sobre todo el segundo tiempo. Primero se pone adelante Países Bajos, luego Japón empata 2-1. Países Bajos y empatan al 92 por ahí, más o menos. La verdad es que un gol de cabeza increíble
0: de
2: con dos torres que tiene ahí.
0: Goku Países se la pasó Bajos, a Luffy.
2: Exactamente.
0: Y lo dijo,
2: Goku se la pasó.
0: Oliver Atom.
2: Y vámonos.
0: Steve Hugo. Y luego Pikachu, llegó Pikachu y dijo: ¡Pica, Pikachu!
1: ¡Ay, imagínate!
2: Exactamente. Costa de Marfil que le gana 1-0 Ecuador. Pensábamos

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5: Vamos a ganar, vamos a triunfar, ya ganamos el primero. Ahorita estamos bendecidos. Uh-huh. Vamos a rezarle todos a la Virgencita de Guadalupe y vamos a ganar.
6: Ahí está.
5: Mira.
7: Gracias, no, pues si nomás con rezar se pudiera, ya seríamos. Ya, si nomás con rezar se pudiera, Pau, ya seríamos campeones del mundo.
5: Pero pronto, coming soon. Mira, sí, no. El pelón no creía que le iba a Paraguay y yo dije que Estados Unidos y ganó Estados Unidos.
7: No, y como el pelón, pues no Paraguay. Espérame. Como el pelón no
5: es
7: Paraguay.
5: Por eso andaba
7: pues,
5: muy apoyado.
6: Y no importa con quién se enfrente Estados Unidos, yo siempre le voy a ir a la contraria. Cero Estados Unidos, ¿eh?
8: Como yo con Argentina. Oh,
7: yo también. Yo estoy de tu lado. Yo estoy de tu lado. Claro,
6: claro.
7: Claro, completamente.
6: Después del mendigo 2-0, olvídense de mí.
7: Sí.
6: Cuéntenme fuera de Estados Unidos.
7: Ahí me dejaron
8: te acaba de escuchar el presidente.
7: En Corea,
8: se acaba de cancelar tu visa.
7: No, por favor. Por favor, no.
8: Espérate. USA.
7: Aguántate. USA. Aguántate. No lo dudes. No lo dudes. No. USA. Ahorita, Team USA siempre.
8: ¿Han visto?
7: En mi segunda selección, Team USA.
8: ¿No están dejando hablar en español en las entrevistas a los futbolistas?
7: No, eso.
8: Es una ridiculez.
7: Sí, fíjate que pasó.
8: Ya,
7: pasó
8: acaban
7: con,
8: de cambiar la norma.
7: Con Vini. Sí, cambió, pasó con Vini, con Frankie de Jong y con Hakimi, que Hakimi fue el que ayudó mucho más, dijo, sí. A ver, yo le entiendo, dice, sé español, que me la diga en español, y voltea y le decía, ¿cómo tengo que contestar? No, en inglés, porque no tenemos a alguien que traduzca en el momento. Es increíble que si la sede es Canadá, Estados Unidos y México, pues son, aparte que la FIFA, y lo sabemos, y en el mundo, el español debe ser el segundo o tercero idioma que más se habla, sí. ¿Cómo puede ser que no traduzcan en español? La verdad fue terrible. También hay un periodista que llega y le dice, oye, soy venezolano, hablo en español, por favor, vine en español. Le dice, yo soy brasileño, pues te voy a contestar en portugués, que medianamente el portugués se medio entiende, sí, y sabes lo que dice. Pero realmente sí, estaban así, no dejaban preguntar ni contestar en español. A mí me parece terrible que eso pase en un mundial. Y bueno, eso fue
8: un contexto. Ya cambió la regla, ya lo van a permitir, pero
7: sí, qué bueno.
8: Pero qué bueno.
7: Cookie Monster, sí. Era una tontería. Era como cuando llegamos aquí, tú quieres poner tus reglas, Cookie Monster. No, o sea, también es muy cuadrado, tampoco. Sí.
6: Mira, contexto rápido. Lo que pasa de que según la FIFA, ellos iban a decían. Se va a hablar el idioma de los dos rivales, por ejemplo, en el Brasil
7: de los
6: Marruecos,
7: dos equipos, exacto.
6: Se va a hablar portugués y no sé si hablan
8: árabe.
5: Árabe.
8: En Marruecos árabe.
5: Y sí, francés.
6: Y sí. Nada más inglés, es todo.
5: Sí.
6: Entonces, exacto, no podías hablar otro idioma y en este caso, español o lo que tú quisieras.
7: Y para los que no hablamos ninguno de esos, pues ¿cómo?
6: Imagínate.
5: Hay personas que apenas medio hablan el español. Y es
6: claro, yo creo que los organizadores, como tenían esta regla, pues no llevaban a los traductores necesarios. Sí. Pero pues yo estoy de acuerdo.
7: Pero eso lo tienes que prever, pelón. O sea, tú debes de saber que va a ir periodistas en español. Tienes que saber que es un idioma. Claro. O sea, obviamente que va a haber mucha gente. Y no solamente de Latinoamérica. Pues está España, por ejemplo. O sea, digo, realmente vienen muchos periodistas españoles. Ahora, les pregunto, porque hay una situación en cuanto a selección mexicana. Se habla de tres cambios. Sabemos el forzado.
6: Uy.
7: Montes estaría saliendo porque está expulsado. Edson, y entraría Edson.
6: ¿No? Edson.
7: Y Israel Reyes estaría fuera y entraría Jorge Sánchez.
6: Híjole,
7: ya no, tengo ya. Me prefiero poner dos conos. Yo prefiero poner dos conos que Jorge Sánchez, pero bueno.
6: Un bochito mejor, ¿no? Un bochito y una cubeta, güey. Algo.
7: Lo que sea, una piedra por lo menos para que se caigan, pero pues bueno, lo que sea. Pero no, y en medio campo, a mí me gustó mucho lo que hizo Brian Gutiérrez, y hay mucha gente que le ha estado pegando y quiere meter a Gil Mora. A ver, yo no digo que Gil Mora no sea un buen jugador, pero creo que Brian lo hizo bien. Son de los tres cambios que se plantean, no sé cómo los vean.
6: Brian no me gustó mucho, ¿eh? Brian sí me dejó de ver.
7: Ah, ¿no? Ah, ¿tú eres de esos? Oh.
6: Claro, papá, y sobre todo con el tiro.
7: Ah, te ha de haber gustado Fidalgo, güey. Te ha de haber gustado Fidalgo.
6: No, Fidalgo anduvo nerviosón, pero hizo lo suyo. Ahora, Brian sí la regó. El tepache gachísimo, la manera en que le pegó y con el guarache horrible al balón, hasta el
7: bueno,
6: Vasco dijo.
7: Pero
6: no
7: provocó una roja, y acuérdate también que le da el pase a Julián para el segundo remate que manda al palo. O sea, es que tú también nomás ves lo malo. No.

0: Oye, Gabo, ¿por qué van a cambiar a Israel si según yo Israel lo hizo súper ultra mega top?
1: Sí, a mí, mira, me genera duda y quiero entender a Javier, ¿eh? A ver, Israel es un tipo que es mucho mejor para defensa, cubre muy bien y demás, y en el ataque le cuesta un poquito más. Y Jorge Sánchez al revés, ese cuate se nos va desbocado como si fuera caballo, y tan se va adelante y atrás no defiende absolutamente nada. Entonces quiero pensar que lo que quiere es tratar de contener un poquito a los coreanos y que no le ataquen más.
2: Oye,
1: pero bueno, habrá que esperar a ver qué pasa. Yo la verdad no cambiaba.
2: Y del Machín se ve mal, o sea, anda como que anda lento.
1: Es que no está bien, claro, está lesionado, pelón, está recuperándose.
2: Está recuperando, se ve bien. Viene desencanchado el vato, ¿no?
1: Oye, está como el tema, sí, muy desencanchado. A ver, en el Fenerbahce al final jugó unos minutos, incluso hasta se peleó con la afición al final, sí. Ya lo botaron y lo regresaron al West Ham. La verdad es que no ha andado bien Edson, e incluso en el último partido contra Serbia tuvo algunos minutos porque no está para más de 60 minutos. Entonces, pues bueno, lo va a tener que poner y ver si puede darle. A ver, mismo caso de Neymar, aunque bueno, obviamente Neymar es súper top. Pero Neymar, sí. Ya se dieron cuenta, sí, que a lo mejor posiblemente no va a poder jugar ni siquiera contra Haití ni contra Escocia.
2: Partido. Oye, o sea, ya sé. En vez,
1: exacto,
2: de Jorge,
1: va a andar jugando hasta 16avos si es que puede. Claro, no, ayer no lo vieron en el partido de Brasil-Marruecos. Sí. Era rockstar con gorrita, tantán y todo, saludando a todos. O sea, el tipo fue de vacaciones.
0: Bueno, oye, no lo juzguen ya. Ustedes quisieran que los llevaran de vacaciones así.
1: No, claro, ¿cómo no?
2: Oye, ¿qué tal?
1: ¿Cómo tanto lo están pidiendo la gente que Neymar y nada?
2: Tengo una idea. ¿Qué tal en vez de Jorge? Mejor metemos a Rafa Márquez, güey, pues ya anda ahí. ¿No?
1: Pues sí, claro. Por lo menos hace cuánto se sabe marcar.
2: Ahí lo tenemos. Gabito, ¿dónde la bandera te puede seguir en redes sociales? Estar bien al tiro, papi.
1: Me pueden seguir en el ex, en @GaboSainz, en el Instagram GaboSainz1 y también en el TikTok. Y bueno, pues en el Facebook Gabo Sainz, y pues como no está el feo, pues yo digo también en el OnlyFans Big Food, ahí para que me sigan, vivan al máximo.
2: El
1: abrazo.
2: El Melolengo, mi Gabo, saludotes, un abrazo. No está el

0: lo malo y lo feo. 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Señoras y señores, lo bueno, lo malo y lo feo de estos partidos de el México contra Paraguay. Sobre todo, yo creo que lo bueno obviamente fue la goliza. Estados Unidos, USA, en contra de Paraguay. Yo creo que la goliza, ese 4-1, fue muy sorpresivo.
1: Estuvo cañón.
0: Eso fue definitivamente lo bueno, una muy grata sorpresa. Yo, créanme, pensé que Paraguay traía mucho más.
1: Sí, pues apostaste por ellos. Yo te dije que USA, yo no más escuchaba los gritos de todos los vecinos. Oigan, lo malo de este partido para mí fue que el bombón precioso, chiquito My Love, de Christian Pulisic, lo lastimaron a mi chiquito pecho.
0: ¿A Pulisic?
1: Le dieron una patada, pobrecito, en su pantorrillita izquierda, como para uno irle a sobar. Pero bueno, esperemos que esté bien y que todo siga funcionando para más adelante. Pero eso fue lo peor que pasó en el partido.
0: No, eso no es lo peor. Lo feo, señores, de este partido USA en contra de Paraguay. Lo feo. El precio de los parking lot. ¿Neta? $300 un parking.
1: No, está de locos.
0: No se pasen. Vecinos, no se pasen. La gente también rentando ahí sus espacios y todo el rollo. La gente, todo lo que tuvo que caminar. Sí, yo creo que ahí también, no tanto que la organización haya sido parte de, pero sí lo que nos están cobrando. Oye, no manches.
1: Y también lo feo es que no fuimos. Eso fue lo más feo de todo.
0: Eso fue lo más feo, la neta. Esto fue lo bueno, lo malo y lo feo del USA contra Paraguay. 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
1: Se inicia la semana con tucha la actitud. Oigan, ¿y qué creen? Que para iniciar bien la semana hay que saber su horóscopo. ¿Qué se viene para ti esta semana? Lo vamos a platicar con el más top esotérico del mundo mundial, José Isaías.
0: Eso, señores, y acuérdense que en la próxima hora te vas a poder ganar hasta $1,000. 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
2: Oigan, se está iniciando la semana y tenemos que tener las mejores vibras, pura good vibe. Y por eso tenemos a nuestro esotérico que nos va a decir nuestro horóscopo de la semana. A ver si nos va a ir bien o mal. Ay, Maniwis, José Isaías, ahorita al regresar.
3: Perfecto, para que no te lo pierdas. Y recuerden, la próxima hora se vienen hasta $1,000. 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Tres preguntas, te puedes llevar todo ese dinero, ¿eh? ¡Hombre!

0: estamos vivos. We are alive.
1: Yes.
0: ¿Sabes qué? Hay que sonreír, hay que gozarla. Y siempre un buen lunes, no te cae mal que te digan tu horóscopo, cómo va a estar tu semanita, para que te prevengas, para que sepas cómo vas a tener éxito. 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Con ustedes, José Isaías.
2: ¿Qué onda, José? ¿Cómo estás? Bienvenido.
3: Hola, muy buenos días. Aquí listo ya lunes para comenzar la semana. Y bueno, qué mejor, como dicen por ahí, escuchar nuestro horóscopo, nuestra recomendación de los astros.
0: Venga. Así es, para que ahí nos limpiemos de todas las malas vibras o nos llenemos de buenas vibras. ¿Con quién iniciamos, querido? Así es.
3: Sí, bueno, vamos a iniciar con el signo de Aries. Y bueno, agarren pluma y papel porque les voy a dar su número vibratorio, o le llama a la gente el número de la suerte.
2: ¡Órale!
3: La suerte es subjetiva, pero vamos a hablar del número vibratorio. Así es que comenzamos con el signo de Aries. Para todos mis arianos, semana para avanzar y para tomar decisiones con seguridad.
2: Venga.
3: No es momento de pausas, Aries. No te detengas. Aquí hay que avanzar. Lo que inicies esta semana tomará fuerza y se logrará siempre y cuando hagas con disciplina y con constancia. No olvides esas dos palabras esta semana, disciplina y constancia. Y tu número vibratorio para ti es el 7, 16 y 28.
0: 7, 16 y 28.
2: ¿Y qué hacemos con esos números? ¿Los jugamos?
3: Sí, muchas de las veces la gente, bueno, hay que jugarlo si tenemos oportunidad de jugar, o hay veces gente que va a comprar cosas, traten de buscar esos números que son vibratorios.
2: Muy bien.
3: Son como quien dice los números que van a estar a tu favor esta semana.
2: 7, 16 y 28.
0: Ya te los anoté.
2: Apúntele, paisano, ¿eh? Sí, Tauro, ¿qué le depara
3: Tauro?
2: Nos vamos
3: con Tauro, semana que es tiempo de crecimiento, abundancia y cuidado personal. Esto es muy importante.
2: Dale,
3: la
2: Tauro.
3: Gente que se quiere hacer algún tratamiento.
2: Anda de cochino, Tauro.
3: Estético o algo, cuidado personal. También esta semana favorecerá para relaciones, proyectos que deben de ser creativos, y se presentará por ahí algunos conflictos o problemas en tu entorno.
0: ¡Jesús!
3: A inicios de semana, pero al cerrar la semana, mi querido Tauro, empezarán a resolverse.
2: Venga.
3: Poco a poquito.
2: Perfecto.
0: ¿Cuáles son los
3: vibratorios?
2: Sí.
3: Los números vibratorios para Tauro es el 5, 14 y 32.
2: 5, 14, 32. Y Tauro, la semana va entonces a comenzar así medio...
0: Trucutru.
2: Sí, y puede ser en el trabajo, en la familia, en la calle... Road rage
3: principalmente
2: por todos lados, ¿no?
3: Nos viene principalmente en el área laboral. Así
2: laboral.
3: Que en el área
0: ay,
3: laboral.
0: Jesucristo Redentor. ¿Sí? Después sigue el Géminis. ¿Ellos qué onda?
3: Así es, nos vamos con Géminis. Semana de muchos cambios y movimientos. Aprovecha las oportunidades inesperadas que se te van a presentar. Recuerda una cosa, Géminis. Las oportunidades no te avisan. Las oportunidades llegan. Y si no las aprovechas, difícilmente se presentan dos veces. Entonces, aprovechar esas oportunidades. Y tus números vibratorios son el 12, 19 y 31.
2: Oye, ¿será que a lo mejor el Géminis, como ya ves que tiene así dos personalidades, sí, le llega una oportunidad y, pues sí, Kyle, no, pero ¿y qué tal? No, pero sí, sí, o sea, medio indecisos a lo mejor, ¿no?
0: Jesús.
3: Aunque lo digas de broma, sí es cierto, porque recuerda, es un signo, no hay que tomarlo de la mala manera, pero es bipolar, en ratos piensa una cosa y en otras... otra es inseguro y bueno, pues sí, se pueden presentar. Hay algunas oportunidades que un lado le va a decir tómalo y el otro, la inseguridad, dice no lo tomes. Entonces ahí es donde empiezan con un conflicto, pero esta semana es de tomar esas
2: de tomarlo.
0: Ay, mira, de echarleganitas.com. Los números,
3: así es, los números 12, 19 y 31.
0: 12, 19 y 31. Ahora va con los queridos cancers.
3: Nos vamos con Cáncer, semana donde debes de escuchar tu intuición y tus corazonadas. Evita sacar tus propias conclusiones, Cáncer. Recuerda que muchas de las veces nosotros inventamos nuestras propias historias y eso no es nada favorable. Así es que no inventes historias que no existen.
2: Andale.
3: Algo va a aclararse. Que había estado por ahí algo turbio, Cáncer, se empieza a aclarar, algún malo entendido que tuviste en la familia, se empieza a aclarar, y tus números de la suerte son el 9, 18 y el 30.
2: Andan de chismosos los de Cáncer entonces. Metiendo cizaña.
3: No, lo que van a hacer es algo turbio, van a descubrir qué es lo que está pasando por ahí. No es que sean los que van a hacer el problema.
0: O sea, son chismosos.
2: Algo. Sí.
0: Es lo que está diciendo.
2: O sea, son cizañudos.
0: ¿Cuáles son los números?
3: Los números son 9, 18 y 30.
2: Ahí está, apuntado.
0: Ok, ahora perfecto, seguimos con el Leo, estos fogosos.
3: Así es, nos vamos con Leo, semana favorable para destacar en el lado laboral y también para recuperar el entusiasmo que se había perdido. Estas últimas semanas Leo había perdido ese brillo que lo caracteriza, han dado con las pilas bajas, pero ánimo, esta es energía positiva que inicia esta semana y te van a rodear puras energías favorables, así es que a cargar pilas, Leo, y tus números son el 1, el 10 y el 25.
2: Perfecto, ahí está Leo, apúntale. Después de Leo, ¿qué sigue, José Isaías?
0: El Virgo.
3: Sigue Virgo.
2: Bien.
3: Así es, nos vamos con Virgo, semana de dar prioridades. No pierdas el tiempo en cosas que no tienen importancia. El tiempo en los próximos días será muy importante. ¿Para qué crees? Para organizarte, Virgo. Necesitas ya organizar ese cerebro, ese también cochinero. Tu entorno. Es tiempo de ponerte al corriente en algunos trámites o pagos pendientes.
2: ¡Ándale! ¿Okay?
3: Así es que es momento de
2: ándale, Virgo.
3: Vida.
0: ¡Ponte, Virgo!
2: ¡Anda debiendo, Virgo! ¡Se anda escondiendo, se anda escondiendo!
0: ¡Anda valiendo, Virgo!
2: Sí.
3: Y sí. Tus números vibracionales son el 16, el 17 y el 29.
2: Y el paga, ¿okay? Ya.
0: Híjole, el qué fuerte. Allá.
2: Y el no sí te hagas, Virgo, que la Virgen te habla.
0: Oye, querido, así ahorita es. Vamos a regresar, vamos a echarnos la otra mitad ahorita al volver. Quédate con nosotros, por favor, en YouTube. Y si le tienen alguna pregunta a nuestro querido Josecito, él te interpreta los sueños. Oh, my ¿neta? God, oh my goodness.
2: ¿Sí?
0: Sí, ahorita le va. Bueno, no le digas nomás las cosas que andas soñando, porque si no, me lo vas a asustar.
2: Cáguenle a YouTube, arroba bueno, malo, feo.

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1: Acelerero. Estamos escuchando los horóscopos de la semana con el más top José Isaías. Y ya nos dijo todos los signos hasta Virgo y ahorita sigue. Era del signo.
2: No Libra.
1: Qué bonito.
3: Nos vamos con los Libra, semana para elegir con el corazón. Sabes, los libranos tienen que tener más atención en lo que dicen sus corazonadas. Es el momento ya de que van a tener mayor claridad y van a empezar a tener una claridad para tomar decisiones. Esto es lo más importante. Y también es tiempo de alejarse de personas tóxicas y personas que nada más están metiendo cizaña. Los libranos les da pena decir, me voy a alejar, quiero pintar mi raya, pero es momento de que tienen que ahora sí pintar su raya de estas personas tóxicas. Y sus números vibracionales son el 8, 20 y 33.
2: Perfecto, Libra. ¿Ya escucharon? ¿Qué signo sigue de Libra, José Isaías?
3: Escorpión. Nos vamos con los escorpiones. Esta semana es de transformación y renovación. Los próximos días es cierre de etapas y nuevos comienzos. No te aferres a algo, Escorpión, que traes por ahí cargando, ya déjalo ir. Eso sí, enfócate en nuevas oportunidades y nuevos comienzos, que esto es lo que va a ser más importante esta semana para ti. Y tus números de la suerte o vibracionales, 4, 13 y 24.
2: Hay que dejar ir entonces a los Escorpión.
3: Así es.
2: Ya. Let it go.
1: Hay que ir.
2: Dijo la princesita.
1: Fuga. Iba el mejor signo del mundo mundial.
2: Aries ya pasó. Top. Aries ya lo dijo, Pau.
1: Sagitario. Échame buenas noticias.
3: Así es, nos vamos con Sagitario.
2: A ver, ¿cómo andan de locos ahora? A ver.
3: Esta semana tus palabras tendrán mucha fuerza en todo lo que digas o todo lo que salga de tu boca. Andale. Eso sí, va a tener un gran impacto, ya sea positivo o negativo. Ten mucho cuidado en esa parte. Aprovecha oportunidades que se van a presentar y eso sí, muestra tus talentos porque se abrirán muchas puertas. Empezarás a recibir llamadas de algunas nuevas oportunidades y eso sí, si tienes mascotas, cuídalas mucho porque pudieran tener ahí un problemita esta semana. Y tus números vibracionales es el 3, el 11 y el 27.
2: ¡No, Firulai! ¡No,
1: Pelón,
2: no!
1: ¡Pelón, perrito. Tienes hambre! ¡Ay, Pelón, tiene hambre! ¿Qué necesitas?
2: ¿Por qué los sagitarios están bien piratas, José?
3: ¿Por qué?
2: Todos los sagitarios que yo conozco están bien piratas.
4: Sí, todos, ¿qué?
2: Todos.
1: Somos especiales.
4: 100%.
2: Exacto, ¿en serio?
1: Diferentes.
2: Mira, les faltan 10 para el peso.
1: Porque somos creativos, no, ¿sí o no? No.
3: Lo que pasa de que los sagitarios son muy aventureros, por eso es la parte que no entienden las personas, les gusta mucho arriesgar porque tienen la confianza de que van a ganar y también tienen un espíritu libre, no les gusta que los manejen o les digan lo que les tienen que decir, ellos ya saben, pero les tienen que decir de la manera que ellos quieren escuchar. Esa es la parte más difícil de ellos, pero no es que les falta una cora para el dólar.
4: Les tienes que hablar a su lado, pues, ¿para qué?
2: Le falta tostón para el dólar.
1: Si nos piden bien las cosas, hacemos lo que quieran. En el pedir está el dar. ¿Sí o no?
4: Por eso les gusta escuchar nomás eso. ¿Cuál sigue, José Isaías?
1: El Capricornio.
3: Ahora sigue Capricornio.
4: Uy, otros locos.
3: Esta semana muy favorable siempre y cuando pongas en práctica tres cosas, Capricornio, que es el orden, la estructura y el liderazgo. O sea, tienes que organizar tu entorno. Si llevas a cabo estos tres puntos, tendrás una semana excelente. No debes de olvidar que los próximos días son días para construir las cosas a largo plazo, porque hay veces solo nos enfocamos a corto plazo y no. Para Capricornio hay que empezar a planear a largo plazo y tus números de la suerte, el 2, el 15 y el 35.
4: Eso. Pues ya, sí. José Isaías, que es Capricornio.
1: Sí.
4: Entonces.
1: Si te va a ganar la lotería, algo así. En una de esas. A ti mismo. Oye, va Acuario. ¿Qué onda con los Acuario?
3: Para Acuario, semana de no perder la esperanza y la fe en situaciones que estás pasando. No te des por vencido, ya que las cosas van a empezar a resolverse poco a poco y nunca debes de perder la confianza en ti. Mantén la esperanza activa y dos cosas que nunca debes de perder en la vida, la fe y la confianza. Así es que empieza a trabajar en eso, Acuario, y tus números de la suerte, el 21, 23 y 34.
1: Bien, y la esperanza nunca muere. Por favor.
4: Sí.
1: No, esa esperanza es bien longeva.
4: Yo tenía una prima que se llama Esperanza y ya murió hace como unos 3 años.
1: Me da mucha pena.
4: Si muere la esperanza. Y Piscis, tenemos también a Piscis, ¿verdad?
3: Para cerrar esto, cerramos con Piscis, semana donde deben de observar antes de actuar. Es muy importante que pongas atención en pequeños detalles. Eso es lo importante esta semana, poner atención en pequeños detalles que van a estar sucediendo en los próximos días, y ahí vas a encontrar muchas respuestas a las preguntas que tú tienes. Eso sí, posiblemente se desenmascaren personas doble cara esta semana, Piscis. Así es que a poner mucha atención en pequeños detalles y tus números vibracionales 22, 26 y 36.
2: Perfecto, ahí quedó. Máquina. Gracias, José Isaías. ¿Dónde la gente te puede seguir en redes sociales? Llamarte para una consulta también, por favor.
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2: Eso. Gracias, José Isaías. No te lo vayas.
1: Quédate en el YouTube.
2: Ya de que vamos a YouTube y cualquier pregunta de la bandera, sueños,
1: fíjate,
2: números,
1: que aquí está preguntando
2: signos.
1: Alguien, mi esposa soñó que estaba embarazada. ¿Qué significa? Manito, tenemos que hablar contigo. Ahorita te tenemos un chisme.
2: Y él no puede, ¿verdad? Y él no puede, se hizo la vasectomía. No. Entonces, José Isaías, no te lo vayas. Ahorita regresamos contigo ahí en YouTube, arroba bueno, mala, feo, ¿eh?
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2: Chavos, en breve se viene la trampa también para toda la bandera que siempre nos anda mandando mensajes en redes sociales, arroba bueno, mala, feo, que dicen, hey, pelón, Pau, feito, pónganle la trampa, no, no sé quién. Tenemos a Sandra con nosotros. Hola, Sandrita. ¿A quién le quieres poner la trampa, corazón?
5: A mi novio Guillermo.
2: A ver, ¿pero por qué? ¿Qué pasó?
5: Es que dice que él le gusta andar mucho en la moto y desde que nos accidentamos ya no me gusta subirme a la moto. Y me han llegado rumores de que anda con una prima paseándose en todos lados.
1: ¿Y tú conoces a esta prima?
5: No, él no tiene primas.
2: ¿Cómo que no tiene? Ah, espérame.
1: ¿Qué?
2: ¿Qué?
1: ¿Cómo está eso?
2: ¿Cómo que no
1: tiene?
2: ¿Cómo
1: que está pasando con la prima y no tiene,
2: Sandrita,
1: primas?
2: No te nos vayas, ahorita regresamos. Y señoras y señores, en cualquier momento, más adelante, te puedes ganar hasta $1,000 con la lana del golazo,
0: sí,
2: ¿eh?
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1: A ver, ahorita regresamos con la trampa. Tenemos a Sandra con nosotros. Dice Sandrita que su vato es biker.
2: Sí.
1: O sea, le gusta andar ahí en las motocicletas.
2: La moto, acá rudo.
1: Pero a ella ya no le gusta tanto porque tuvieron un accidente. Ella quedó medio asustadona y todo el rollo. Pero dicen que a él lo han visto con una mentada, una prima.
2: Y el problema no es ese, el problema es que él no tiene primas.
1: A mí se me hace raro, ¿cómo alguien no va a tener primas? Yo tengo muchas primas.
2: Pero pues tú, pero hay personas que no tienen primos.
1: Lo que no tengo es moto para andarlas paseando. Quisiera. A ver, ahorita regresamos con la trampa enseguidita. Kyle a YouTube, estamos en vivo y estamos allá platicando con José Isaías. Y está dándole interpretación a los sueños.
2: Sí, una persona dijo que soñó que una gata tuvo muchos gatitos y dice que es pura bendición soñar eso.
1: ¿Será?
2: Hoy quiero soñar con esa misma gata.
1: Qué bueno que la gata no tuvo pajaritos, sino que significará.
2: Imagínate que te va a ir mejor.
1: Todo lo contrario. Caigan a YouTube, @bueno malo feo, ¿eh? Ah, y ahorita viene la lana del golazo. En cualquier momento, más adelante, no te despegues.

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2: Vamos con la trampa, chavos. Tenemos con nosotros a Sandra. Le quiere poner la trampa a su novio. Dice que el vato es biker y que ella ya no lo acompaña en la motocicleta porque, pues, que tuvieron un accidente y ella se asustó bastante y todo el rollo. Y, pues, que le han dicho que lo han visto a él con una prima de él que la trae ahí en la moto y no sé qué. Oye, pero tú, ¿por qué sospechas de la prima, Sandrita?
3: No tiene familiares aquí.
2: Oye, y después del accidente, o sea, el trancazote que se dio, ¿que no quedó traumado este vato o qué onda?
3: Traumada quedé yo.
2: No, sí, me imagino, es que después de un accidente, imagínate. Oye, corazón, pero, y Sandrita, ¿por qué con la prima o qué? ¿Por qué sospechas?
3: Pues dice que es una prima, todo el mundo le dice que es una prima y pues él no quiere saber con quién anda. Prima.
2: Oye, tú ya le preguntaste a él, ¿y esta prima qué quién es o qué?
3: Es lo que yo quiero saber.
4: ¿Y estás segura que esto es cierto? Porque luego hay gente que es bien chismosa y nada más le gusta meterse en la vida de los demás.
3: Pues dicen que si el río lleva ruido, pues es porque agua lleva.
2: Oye, Sandra, a ver, vamos a marcarle aquí a tu novio. ¿Qué pasaría si nos damos cuenta que tiene a alguien más?
3: Pues no, sabría decirle ahorita a ver cómo nos arreglamos.
2: ¿Y ustedes son novios o marido y mujer?
3: Novios.
2: Novios, nada más.
4: Oye, mi vida, ¿y tú lo has sentido como que es ojo alegre o como que te miente o que te esconde algo? Porque uno tiene este sexto sentido desarrollado, ¿eh?
3: Pues se anda un poquito diferente y pues se va seguido en su moto a dar la vuelta.
2: Vamos a marcarle, ¿qué le podemos decir al vato o qué?
3: Ah, pues llámela, dígale que es del club de motocicletas.
2: O sea, él es parte de ese club.
3: Sí, ya tiene rato en ese club.
2: Ok, bueno, ahí le vamos a marcar, mi vida. Tú nada más no hagas ruido, ¿eh?
5: Ahora resulta que hasta por andar visitando y paseando a la familia.
6: Okay.
4: Hola, Guillermo, ¿cómo estás? Te habla Paola Sasso y te hablo del club de motos. ¿Cómo estás?
6: Oh, muy bien, muy bien. ¿Cómo están? ¿Cómo estás tú?
4: Muy bien, te marco porque sé que eres un cliente asiduo y te has ganado por tu desempeño un viaje todo pagado, un road trip con tu motocicleta.
6: Oh, qué bien, qué bien. ¿Y qué tengo que hacer para eso?
4: Mira, nos tienes que dar tus datos y te vamos a ayudar a arreglar tu motocicleta, a que la revisen, le vamos a dar un pimpeo, tenemos ciertos accesorios para que la puedas utilizar y también te vamos a regalar y la oportunidad de que lleves a una persona más, te damos hotel, comidas pagadas, todas las experiencias para pareja.
6: Oh, me suena muy bien, sí, y me cae muy bien ahorita la oportunidad porque mi moto ahorita necesita unos arreglitos.
4: No te preocupes, te la vamos a dejar como nueva. Y además de la experiencia que te va a servir para un descanso. ¿Tú estás libre el fin de semana?
6: Sí, por lo general estoy libre.
4: Ok, perfecto, puede ser de este mes o del siguiente. Lo único que necesitaría serían los datos tuyos y de tu pareja para marcar el registro y para mandárselo a los supervisores y que lo autoricen.
6: Me parece bien.
4: Ok, perfecto. ¿Me das tu nombre completo, amor?
6: Guillermo.
4: Ok, Guillermo. ¿Y el de tu acompañante?
6: Necesito dar el nombre de la persona que me va a acompañar.
4: Pues sí, es que de todos modos también te vamos a pedir identificaciones que nos las mandes por correo electrónico porque necesitamos registrar el hotel, necesitamos registrar pues el dinero que les vamos a aportar para que tengan sus viáticos. Es tema pues aquí de la empresa, si no, no te lo voy a poder dar, una disculpa.
6: Ok, no hay problema.
4: ¿Cuál sería el nombre?
6: Leticia.
4: Leticia, ¿cuál es su apellido?
6: El apellido es...
4: Perfecto. ¿Quién es Leticia de ti? Me preguntan parentesco. ¿Es tu hermana? ¿Es tu hija? ¿Es tu mujer?
6: Es una amiga.
4: Ay, discúlpame, es que solo tengo tres opciones aquí en el parentesco. Pareja, hija, mamá, hermana. ¿Es tu pareja o qué es?
6: Es mi novia.
4: Ah, ok, perfecto, muchas gracias. En todo este tema de los lugares de la comida y todo, vamos a hacer experiencias. ¿Quieres que le pongamos algo en algún lugar y todo? Te lo podríamos dar como regalo porque eres el afortunado.
6: Ok, pues nada, pueden ponerle que pues me encanta pasar el tiempo que hemos convivido estos últimos días y pues que esperemos que sigan así.
4: Anotado. Oye, ¿qué crees? Que te tenemos otra sorpresa de parte de aquí.
6: ¿De qué será?
4: Pues tenemos a tu esposa en la línea porque andaba sospechando de ti. Lamentablemente no te has ganado absolutamente nada. Yo soy Pau Sasolamala del show de radio El Bueno, La Mala y El Feo. Y pues aquí tengo a tu esposa. Mujer, aquí está.
3: Ok, ¿cuál es Leticia?
6: Ay, ya te había comentado de mi prima, ¿no?
3: No, tú no tienes primas.
6: Sí, acuérdate de que te dije que una prima que iba a venir hace unos días.
3: No me dijiste nada.
6: Sí, lo que pasa es que no me pones atención.
3: Ok. Mira,
6: hablamos luego, pero tú sabes que es mi prima. Yo ya te había dicho que iba a venir, y a ella también le encantan las motos.
3: Lo que no me gusta es que te me estás descarando mucho y hay varias personas conocidas que dicen que te han mirado mucho con esa persona.
6: Ay, tú no hagas caso de chismes. Ya sabes cómo es la gente, de que a uno lo ve haciendo algo y ya para todo anda haciendo cosas mal. Tú sabes que yo te quiero mucho a ti y soy incapaz de hacer otra cosa.
3: No, ¿cuál te quiero mucho? Ya no quiero saber nada de ti.
6: Espérate, después hablamos. No vamos a ser más grande la situación. ¿Sabes que es nada más una prima?
3: ¿Cuál después hablamos? Ya no quiero saber nada de ti. Llévate con tu prima.
6: No, de veras, espérate, no vayas a colgar, vamos a platicarlo.
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0: Bueno, bueno, ¿cómo te llamas? Hola.
2: Sí, Juan Manuel Padilla.
0: Sí, bueno, llamada ganadora. ¿Cómo te llamas tú, compadre?
2: Juan M. Padilla.
0: Juan
1: M. Padilla.
0: M. Padilla.
1: ¿De qué es la M?
0: ¿Y la M qué significa o qué, güey?
2: De Manuel.
0: Ah, ok.
1: El bien. M, le vamos a decir el M.
0: El Juanma, el M. El M. Compadre, ¿qué harías si te ganas hasta $1,000, Juan M. Padilla? ¿Para qué te sirve?
1: El M.
2: Para pagar los biles.
1: Órale. ¿Qué biles, chulo? ¿Qué
0: debemos?
1: Debes?
0: ¿Qué debemos?
2: La renta.
0: La renta.
2: El teléfono. La aseguranza.
0: Chale.
1: No, debes todo, manito.
0: Espérate, son 1,000 bolas, güey, nomás. No, no son $3,000,000, güey. Calmado. Oye, ¿dónde vives, Juanito?
2: En Chicago.
0: Chicago. ¿Cuánto andamos pagando de renta al mes, Juanito, en Chicago?
2: Como unos 1,500.
0: $1,500, no.
1: Mira. La mínima una parte te vamos a ayudar.
0: Claro, o sea, por lo menos, Pau, sí le aliviana más de la mitad del todo el mes. Está chido. ¿Estás listo, claro, compadre?
2: Sí.
0: Acuérdate, son tres preguntas. Tienes la opción de retirarte cuando tú quieras con tu dinero, porque si contestas mal, pierdes.
1: Sí.
2: Ok.
1: Pero sin miedo al éxito, papá.
0: Ahí te va. La primera pregunta, por $200, compadre. Por $200. ¿Cuántas tarjetas tienes el árbitro para sacar en un partido? Inciso A, tiene 4 tarjetas blancas, una morada, una azul y una café. El árbitro tiene

0: tiene nada más dos amarillas y una roja, o inciso C, tiene una verde.
1: Inciso B.
0: Inciso B. ¡Ah, qué golazo! Efectivamente,
2: qué compadre, bonito.
0: Felicidades, ya te ganaste $200.
2: Ahí voy yo, mi chulo. ¿Quieres continuarle?
1: Sí, seguimos.
2: Ok, papito. ¿En qué ciudad será el segundo partido de México?
0: Uy, está difícil, está difícil.
2: ¡Guadalajara! Las Vegas. Nueva York.
1: Guadalajara.
2: ¡Qué creatividad! ¡Que llegue! ¡Eso, papi chulo!
0: Juan M. Padilla, andas con todo, Juanito, ¿eh?
2: Es M.
0: El M, el M. ¿Quieres continuar o te retiras con tu lana? Ya tienes $500 en la bolsa, Juanito.
1: Seguimos.
0: ¿Seguro?
1: Sí.
0: Si contestas mal, lo pierdes todo. ¿Doble o nada?
1: Ok. Seguimos.
0: Seguimos.
2: A ver,
0: perfecto,
2: a ver.
0: Muy bien. Carnalito, la pregunta más difícil. $500, doble o nada. Por $1,000. ¿Cuál fue el marcador en el partido Estados Unidos contra Paraguay?
2: Oh my God.
0: ¿Dónde ganó Estados Unidos? Inciso A.
1: Ok.
0: 4-1. Inciso B. 2-1. Inciso C. 3-1. ¿Cómo quedó?
2: Oh my God.
1: 4-1.
0: ¿Seguro?
1: Seguro.
3: Chutea.

0: ¿cómo estás, carnalito?
1: Estoy contento, ahora sí, para pagar la renta.
0: No, hombre, ya salieron $1,000, papi, no, que los disfrutes, bien a todo dar. ¿Con quién vives ahí en la casa, en el depa?
1: Oh, con mi esposa y mi hijo.
0: Eso, bien.
2: Qué bonito, M.
0: Saludos a la familia.
2: A la N y a la P.
0: Juan M. Padilla, $1,000, otra oportunidad mañana, ¿eh?

0: enseguida volvemos con esto. En el bueno, la mala y el feo.
1: Oigan, ¿qué
2: What
1: creen?
2: Happened?
1: Les quiero contar de algo very, very interesting.
2: ¿Ah,
1: ¿qué
2: sí?
1: pasó?
2: .com?
1: .com.com.
2: .mx.
1: We speak English
2: yes.
1: too.
2: All right.
1: Fíjense que le hicieron una cámara oculta
2: sí.
1: a una persona para ver cómo reaccionaba con un niño.
2: Ok.
1: ¿Qué creen que pasó?
2: ¿Qué pasó con esta persona? Ahora, ¿quién es? ¿Es un influencer, un famoso?
1: Seguro es un influencer, pero esto es algo social para que veamos cómo la gente actúa así sin que se dé cuenta. Ahorita lo tienen que ver en YouTube, arroba bueno mala feo, está súper interesante.
2: Muy bien. Y además también, felicidades a el compita Juan M. ¿Qué? ¿Cómo se apellida? Padilla.
1: El M, le decimos el M.
2: Mi compita, el Juan M.
1: El primo de la P y de la O.
2: Simón, allí sí. en Chicago, él se acaba de ganar $1,000. La lana del golazo, otra oportunidad mañana, no te lo pierdas.
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1: Oigan, ¿qué creen?
2: ¿Qué pasó?
1: Que le hicieron una cámara oculta a una persona para ver si protegía a un niño, a una niña.
2: ¿Cómo?
1: Sí, porque muchas veces los niños están en peligro. Ajá. Y nadie hace nada. Wow. ¿Qué fue lo que pasó? Este es un experimento social que realmente los invito a que lo vean para crear conciencia. Cáiganle al YouTube @bueno mala feo y hay que cuidar a nuestros niños, ¿eh?
3: Fue

0: Los invito a que caigan a YouTube. Les quiero presentar un video que es algo muy impactante y me da mucha tristeza que estábamos platicando el Pelón y yo fuera del aire, cómo la gente, cómo nosotros los seres humanos hemos perdido la empatía por las demás personas.
1: Como que vivimos en un mundo desensibilizado, ¿no? Como que tal vez, no sé si las redes... El temor a que también nos metamos en problemas.
0: ¿Sabes qué? Creo que muchas veces la gente tiene miedo de que le hagan algo porque hay personas que están muy locas, ¿no? La verdad, y dices, no, imagínate, y luego en mi casa yo voy a faltar. Pero hay algo que no podemos dejar pasar. Si tú ves que un niño está sufriendo, tienes que hacer algo. Si tú ves que un niño está solo, le tienes que preguntar si está bien, si se siente bien. Siempre tienes que ayudar. Estoy buscando un estudio y dice que hay más de 350 mil niños desaparecidos al año aquí en Estados Unidos.
1: ¡Wow!
0: Más de 850 niños desaparecidos al día. Entonces, si nosotros podemos hacer algo, hay que ayudarnos como sociedad, porque para eso estamos en este mundo.
1: Sí, sí, como adultos también tomar acción.
0: Es una responsabilidad.
1: Por lo menos preguntarle al niño, oye, ¿estás bien?
0: Claro.
1: ¿Quién es? ¿Tu mamá? ¿Tu papá? Uno nunca sabe quién lo lleve.
0: No dejar a los niños solos ni un segundo. Porque ahorita les estaba platicando fuera del aire que fui a un restaurante y una señora dejó a su niño de 4 años solo en el baño. Y el niño llorando porque no encontraba a su mamá. Y la mesera, alguien es mamá de este niño, alguien. Y se tardó en llegar la señora.
1: Wow.
0: O sea, es algo triste. ¿Y qué creen que con todos estos datos que les estoy dando, quisieron hacer un experimento social con una cámara oculta para ver si las personas ayudaban cuando sucedían estas situaciones?
1: Muy bien.
0: Quiero que caigan a YouTube, @bueno_mala_feo, para que lo puedan ver y así concientizar estas situaciones que son una realidad día con día, no solo en Estados Unidos, en todo el mundo. Entonces, a ver, súbele, por favor.
2: I have the best thing in the world. That's for you.
1: A ver, la niña está sentada en una banca. Y llega alguien y le hace una invitación de que...
0: Sí, que le quiere dar un dulce.
1: Unos dulces o algo, ¿no? Ok, ahí una primera persona sí reaccionó chido. ¿Reaccionó chido?
3: Sí.
1: Bien, ahí se está metiendo el otro vato.
0: Ponen una niña sentada en una banca y hay personas al lado. Yo creo que la niña llega y se sienta y se acerca una persona a la niña a decirle, oye, ven, todo, y las personas reaccionan a ayudar. Bien. Que eso es lo que tenemos que hacer si vemos que está pasando una situación así. Entonces, cáiganle a YouTube, @bueno_mala_feo, y vean estas cosas que están pasando. ¿Les ha pasado? ¿Han salvado a algún niño? ¿Qué hacen ante esta situación?
1: Oye, Pau, pero ahí estoy viendo el 100% de los vatos. Digo, lo bueno que todos están hasta defendiendo a la niña.
0: A la niña, gracias a Dios.
1: Se meten ahí, le dicen, oye, ¿tú conoces a este señor?
0: Sí.
1: ¿Cómo se llama? Le hacen pruebas y todo el rollo.
0: En los
1: parques. Eso está chido. Eso está
0: muchas
1: chido.
0: Veces los niños son tan vulnerables, son tan inocentes, que estas personas son asquerosas y se acercan y les quieren dar un dulcecito, les quieren dar un regalito, les hablan bonito, les piden ayuda. Un niño es inocente, tenemos que cuidar a nuestros niños del mundo.
1: Fíjate que yo tenía que en kinder... tenía que como cinco añitos, justo antes de la primaria. Y mi tía María era la que me cuidaba en las tardes.
0: Sí.
1: Y mi mamá trabajaba. Entonces, por falta de comunicación, mi tía pensaba que mi mamá me iba a recoger del kinder. Y mi mamá pensaba que mi tía me iba a recoger. Total de que nadie me recogió del kinder.
0: No manches.
1: Entonces, salgo del kinder.
0: Sí.
1: Yo no me acuerdo. No tengo memoria de esto. Mi mamá me
0: lo
1: platicó.
0: Cuenta.
1: Sí. Bueno, me lo contó. Que al último no se pusieron de acuerdo y yo estaba en la banca del parque.
0: Sí.
1: Porque el kinder estaba en medio de un parque, el Parque Urueta, allá en Chihuahua.
0: Sí.
1: Y ahí me quedé en una sillita y que llegó un señor y estuvo platicando conmigo, un viejito.
0: Sí.
1: Estuvo platicando conmigo y todo el rollo. Al último también el señor se fue y me quedé yo solito.
0: No, pero gracias a Dios, porque muchas veces puede llegar.
3: En otro México.
0: Tú estás solo y te dice el señor, yo te llevo a tu casa, ¿dónde vives? Y ahí vas y le dices tu dirección. O sea, un niño es inocente, no tiene malicia.
1: No me lo sabía yo.
0: Gracias a Dios. Sí. Pero hay que cuidar y hay que proteger a nuestros niños. El cambio que queremos en el mundo es un cambio que nosotros tenemos que hacer.
1: Claro, es bien importante.

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4: ¿Qué tal? Muy buenos días, les saluda Eli Venegas y este es el breve informativo del bueno, la mala y el feo. Trump anuncia oficialmente que Estados Unidos e Irán llegan a un acuerdo para poner fin a la guerra. Donald Trump afirmó este domingo que Washington e Irán alcanzaron un acuerdo para poner fin al conflicto entre ambos países y anunció medidas para reabrir el estrecho de Hormuz. Sin embargo, autoridades iraníes han mostrado cautela sobre el calendario de la firma y no han confirmado plenamente para que el pacto vaya a formalizarse de inmediato, por lo que varios aspectos del anuncio permanecen pendientes de verificación oficial. Irán nunca tendrá un arma nuclear, asegura J.D. Vance tras el anuncio del acuerdo de paz con Estados Unidos. El vicepresidente J.D. Vance aseguró este domingo que Irán nunca tendría un arma nuclear luego del anuncio de un acuerdo de paz entre Washington y Teherán, que busca poner fin a más de 100 días de conflicto armado y establecer la estabilidad en una de las regiones más sensibles para la seguridad mundial. Durante una entrevista, Vance calificó el entendimiento alcanzado entre ambos países como una victoria significativa para la política exterior estadounidense y sostuvo que el pacto representa un avance hacia uno de los principales objetivos estratégicos de la administración del presidente Donald Trump. Exnuera de Donald Trump comenzará la segunda fase del tratamiento contra el cáncer que padece. Vanessa Trump, ex esposa de Donald Trump Jr., se sometió a una cirugía para vencer al cáncer de mama y está por iniciar la segunda fase de su tratamiento. Hace poco más de 3 semanas, la ex esposa de Donald Trump Jr., hijo del actual presidente de la nación, publicó en sus redes sociales que durante una revisión médica de rutina le fue detectado el cáncer de mama. Hasta aquí llegamos con el breve informativo del bueno, la mala y el feo, les informó Eli Venegas. En redes sociales, Eli Venegas Radio. Excelente día.
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5: A ver, vamos a regresar con la enchufada. Tenemos.
6: ¿A quién?
5: El teléfono de un compita que limpia albercas. Saludos a todos los que le dan mantenimiento a las alberquitas.
6: A la alberca.
5: Nos vamos a nadar ahorita.

0: La Chayito, bien triste, bien agüitada.
1: ¿Qué pasó?
0: Pues nada, nomás se había muerto el feo.
1: Ay, no.
2: Ay, ojalá.
1: Hay que revivirlo.
0: Pues, ¿qué creen? Como a las dos semanas estaba bien triste la Chayo, deprimidona.
1: Pues sí.
0: Dicen que la costumbre es más fuerte que el amor.
1: Y también
0: andaba agüitadona la Chayo. Entonces, así, haciendo sus cositas y todo el rollo, de repente, ándale que distraída.
1: Ay, no, cállate.
0: Terrible accidente.
1: Ese chiste está muy drástico.
0: Terrible accidente.
1: Sí.
0: Y que se va al cielo la Chayo y ahí a lo lejos.
1: Ey.
0: Como que reconoce las botitas sucias.
1: Chiquititititititas.
0: ¿Qué digo botitas? Botitititititititas.
1: Con un microscopio las ves.
0: Ni el ratón vaquero se atrevió a ponerse botitas tan pequeñas. Y que lo ve de lejos y le dice: ¡Andrés! ¡Andrés! Y voltea aquel.
2: No te creo. Porque el feyo no va a llegar al cielo.
1: Claro.
0: Bueno, digamos en el purgatorio. Estaba viendo a ver si todavía subía. Ya tenía dos semanas esperando. ¡Andrés! ¡Andrés! Y voltea y dice: ¿Chayo? ¡Sí, mi amor! ¡Por fin vamos a estar juntos para la eternidad! Le dijo: ¡Ey, ey, ey, ey, ey, ey, tranquila! El contrato decía hasta que la muerte los separe.
1: Sí. Y huye.
0: Yo ya, ya, ya
1: ese
0: estuvo.
1: Chiste parece realidad.
0: Ah, no, no, no. Esto
1: es una historia verídica.
0: Esto va a pasar.
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0: Vamos con la enchufada, Pao.
1: ¿Sí?
0: Este vato limpia albercas.
1: Ok.
0: Entonces dile que te dejó el agua muy chocolatosa.
1: Ok. Chocolate, ¿eh?
4: Bueno.
1: Oiga, me dicen que usted limpia albercas.
4: Sí, yo soy.
1: Oiga, tengo un problema bien fuerte. Fíjese que ayer vinieron a mi casa y me limpiaron la alberca y me la dejaron como con chocomilk.
4: ¿Cómo que con chocomilk? ¿Como chocomilk?
1: Sí, le pusieron como algo que la dejaron así como cafecita, como chocomilk. Y pues, ¿qué cree? Que mi hijo se lanzó a la alberca y tenía hambre y se tomó un buen de chocomilk y ahora lo tengo acostado y no reacciona.
4: Ah, pues va a ser como Pancho Pantera, porque con ese chocomilk va a crecer más rápido.
1: ¿Y por qué? Póngase serio, señor, es mi hijo el que está desmayado por el chocomilk. ¿Qué tal si le da diabetes?
4: No, pues no le va a dar diabetes porque Pancho Pantera era más fuerte y era muy sano.
1: ¿Qué clase de señor limpia albercas es usted que se está burlando de mí?
4: Mire, señora, no me esté gastando el tiempo porque la verdad no le creo que la alberca esté como chocomil porque hago bien mi trabajo.
1: La alberca está como chocomil y el niño está ahí. ¡Pancho Pantera, despierta! Y a mi hijo le voy a poner el Pancho, pero está bien tirado. ¿Qué le hago? ¿Qué le puso la alberca? Mejor me la hubiera puesto de fresa, no manche.
4: Pues para la próxima le ponemos de fresa y vainilla.
1: No se ande burlando, no queremos napolitano. ¿Qué le hago a mi hijo para que despierte?
4: Mire, señora, la verdad no tengo su tiempo para que esté bromeando conmigo, porque yo hago bien mi trabajo, así es que no me quite mi tiempo, por favor.
1: No, mínimo, me lo hubiera puesto sin azúcar.
0: vamos a marcar entre las otras.
1: Aquí te traje chocomil.
5: ¿Se imagina una alberca de chocomil?
2: No, al pelón, si usted le sube la azúcar.
4: Bueno.
1: ¿Por qué me cuelga? Ya ni la muela. Oigan, mi hijo no despierta. Tal vez ese chocomil ya estaba pasado.
4: ¿Pasada usted con esas bromas que me está haciendo?
1: ¡Despiértate! ¡Despiértate! ¡Mami! ¿Qué tienes, hijo?
6: Es que me tomé todo el agua.
1: ¿Pero era agua o era chocomil? ¡Ay, qué asco! Ahora véngame a limpiar, Pancho Pantera.

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1: Oigan, ¿qué creen? Que hay un estudio.
2: What happened?
1: Que dice que las mujeres ahorita se están embarazando a los 45 años y que ellas lo deciden. Que prefieren ser madres más adultas porque pues ya están estables económicamente.
2: Pero
1: ya
2: los niños les van a salir enfermitos.
1: No. Con todo bien. La tecnología ha avanzado mucho, pero
2: ¿a neta?
1: Ser padre mayor es mejor que ser padre joven. Este trend, que tener a los niños más adulta, más grande, se está volviendo muy viral. ¿Qué opina la psicóloga Sandy Caldera? Ahorita lo platicamos al regresar.
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1: Oigan, hay una nueva tendencia.
2: ¿Así? ¿Ah, cuál es?
1: Esta tendencia es que la mujer, mientras más adulta tiene niños, es mejor.
2: Ah,
1: dicen que ahorita, ¿neta?, la edad predilecta de la mujer para tener hijos es a los 45 años.
3: ¿Ya para qué? Todas viejas.
1: No, don Tela, es la edad, son los nuevos 30. Pero esto estará bien. ¿Qué será mejor, tener un hijo más joven o un hijo más adulto?
2: Órale.
1: Vamos a platicarlo con nuestra psicóloga, Sandy Caldera.
2: Ahora, yo tuve mis hijos desde los 17.
1: Si bien chavito.
3: Pues you're an idiot.
1: No, bueno.
2: No, bueno, es que ni muy, muy, ni tan, muy tan. A ver, te regresamos, ¿eh?

0: nueva tendencia en redes sociales que dice que las mujeres, mientras más adulta, es mejor tener babies porque
1: ¿en
0: están
1: serio?
0: Más comprometidas, más, pues ya vivieron lo que querían vivir, ya están más estables económicamente, mentalmente.
2: Sí. Ahora sí, ya anduvieron del tingo al tango, ahora sí, ¿verdad?
0: Pues sí. Pues sí, para ellos es lo más correcto. Pero dice que a los 45 años es la edad predilecta para tener un hijo.
1: Órale.
0: Con médicos y todo bien, la tecnología ha avanzado mucho.
1: Pero es que
0: se me hace bien.
1: Y les dedicas tal vez más tiempo, ¿no? Será por eso, porque más que nada ya estás más estable económicamente.
0: Económicamente ya tienes a lo mejor pensar. Tu casita, ya eres más madura.
2: ¿Y los achaques qué?
0: No, cero achaques. No achacation. Pero vamos a preguntarle a nuestra psicóloga, ¿qué será mejor? ¿Tener babies muy joven o más joven? ¿O ya cuando estás madurita?
1: Muy bien.
0: Con ustedes, Sandy Caldera.
1: ¿Qué onda, Sandy? ¿Cómo estás? Qué gusto saludarte.
3: Amando el trrr de pausazo.
1: Sí. O sea, es como...
0: Son mis tambores naturales.
1: Es como esto. Como esto, pero ellas, ahora sí que son autóctonos.
0: Sí, estos son muy orgánicos.
1: Exacto.
3: Qué bonita, amiga, qué chula.
0: Ay, te quiero, mi Sandy.
3: Oigan, no, miren, a ver, ni tanto que queme el santo, ni poco que no lo alumbre.
1: A ver,
3: les explico. Biológicamente, nosotros estamos listos para tener hijos, biológicamente, ¿ok? Desde los 13 o 14 años.
1: ¡Ándale!
3: Así es, ¿sí? Claro.
1: ¿Listos?
3: Biológicamente, wow. Sí, listos. Pero mentalmente, económicamente, anímicamente, de ninguna manera. Ahora, ¿qué está pasando actualmente con las personas de 35, de 40 años que van a ser primerizos en tener hijos? Lo que está pasando, chicos, es que estamos teniendo un problema dual. ¿Qué pasa? Que cuando ese niño tiene 12 años, 13 años, esa mami, ese papi ya están en crisis de medias vidas o menopausia o andropausia, ¿sabes? Sí.
1: A ver, entonces, ¿y que eso comienza más o menos a qué edad, Sandy?
3: Aproximadamente entre los 45, los 50 años, ya empiezas tú, por ejemplo, la verdad, ¿no?
1: A cascabelear.
3: Empiezas con achaques, ya empiezas con corajes, con bochornos, o sea, ya empiezas, ¿sí? Por ejemplo, un así más o menos, yo tengo 40 y que hubo, mi hija ya tiene 18, pues ya no hay tema, porque de alguna manera ya estás viendo de... Pero ¿qué pasa cuando tú tienes 40 y cubo y tu hijo tiene 10 años o tiene 11 años? Ya no traes la pila, mi hermano. Ya de alguna manera empieza a tener problemas.
1: Sí, claro.
0: Pero yo te voy a decir una cosa.
3: Échale.
0: Muchas veces la mujer, por miedo al reloj biológico, va y se le urge embarazarse y está buscando. Y a veces no termina con la persona correcta. Entonces, mi pregunta es...
2: ¿Tuviste más años?
0: No, pero a lo mejor no...
2: Los últimos 3 años.
0: No, pero a lo mejor no tenía, no era el tiempo. O sea, que te hagan a más amplio este rango de tener hijos también y saludables y todo, pues también está bien, ¿no? No te tienes ahora que preocupar por el achaque. Porque antes te preocupabas por no poderlo mantener. Luego, porque no es la persona correcta. Ahora por el achaque. Entonces siempre hay mucha preocupación.
3: Lo que pasa es que a nivel epitelial, que es las células, aunque nosotros podamos hacer ejercicio, comer sano, pues la edad, mi pausazo. Yo quisiera decirte que no.
0: Sí.
3: Pero la verdad es, a nivel de células, después de 35 años, los niños ya corren ciertos riesgos. Ni hablemos de los 40.
1: Uy.
3: No quiere decir que va a pasar, ¿ok? No es así.
0: Sí, sí, es una probabilidad.
3: Los riesgos aumentan. Es donde, por ejemplo, ya te tienen que hacer la amniosíntesis porque tienen que ver que no haya células de síndrome Down, todo ese tipo de cosas. ¿Qué digo, caray, chicas? Pues honestamente, si se puede evitar, si tiene un buen hombre, un buen prospecto, si usted dice estoy lista, a lo mejor no para casarse, pero para ser mamá, no se prive. O sea, realmente creo que es importante que comprendamos que la edad, aunque la queramos revertir, no hemos llegado a tanto, ¿eh?
1: Oye, y te voy a decir algo también.
0: También pueden,
1: yo, por ejemplo,
0: congelar los óvulos, ¿no, mi Sandy?
1: Ándale también.
0: Eso también es una gran opción.
3: Sí, pueden congelar los óvulos, solo que, por ejemplo, fíjate que los psicólogos y neuropsicólogos hemos visto que a nivel, por ejemplo, intelectual, tristemente los niños que son de in vitro o algunos casos, no todos, de inseminación artificial, desafortunadamente corren otros riesgos. ¿Cuáles son? Los de deshabilidad mental o retrasos.
1: Right.
3: No, vuelvo a lo mismo.
1: Uy.
3: No es No es una generalidad, pero se ha visto. ¿Por qué? Pues porque al congelar el óvulo pierde propiedad, es como un pollito. Cuando tú lo congelas y pues claro que va a cambiar, ¿no?
2: Están jugando a ser God. TikTok.
0: No, es parte del avance de la ciencia. Sí. Exacto. Estamos avanzando, estamos haciendo todo.
3: No se descuiden.
0: Y ahora, mi Sandy, antes las mujeres de, como tú decías, a lo mejor de 30 años eran muy diferentes. Ahorita las mujeres de 30 años están más jóvenes. Las de 45 años ya toman vitaminas, se cuidan. O sea, no es como nada más tener el hijo así. Hay estudios que les realizan a las mujeres y para que puedan tomar esta decisión.
3: Claro, y eso sí les pediría. Que se hagan todos los estudios previos, que de alguna manera podamos comprender que, okay, la bronca no me la quedo yo, porque yo me voy a morir. Sí. La bronca se queda con esa criatura a la que yo traje al mundo porque quiero ser mamá a los 40, 50. Espérame, o sea, ¿qué pasa con esa criatura que voy a dejar, pues a lo mejor en un desamparo, ¿no? Entonces yo sí les pido, y esto va para todos. Un hijo no viene a curar mi pasado. Si usted ve que no es una buena posibilidad, que no tiene un buen futuro, mi amor, piénsela. Sí. ¿Por qué? Pues porque desafortunadamente el que se queda sufriendo es la criatura cuando tú ya te vas.
1: Claro. Sandy, ¿dónde la gente te puede seguir en redes sociales? Llamarte si hay alguna pregunta, por favor.
3: Por supuesto que sí, estoy como Sandy Caldera en todas las redes sociales, Sandy Caldera, y estoy también en el 619-451-7037. 619-451-7037. Y sí le voy a decir una cosa, ser mamá es lo mejor que le puede pasar en la vida. Así que apúrese en el buen sentido. Busque quien le dé esa estabilidad que tanto necesita.
0: Busca quien te da pasión.
2: Ahí está la niña futbolista. Ay, solo para ser mamá. ¿Qué es eso?
0: ¿De
1: qué habla, señor?
0: No ande cantando Julieta Venegas.
2: La de la Chain Vanessa que hay, sí, que una niña.
0: Lo escucho, yo lo veo como la escucha padre, y la baila y la goza, ¿eh?
1: A ver, paisano, comadre, yo te quiero preguntar a ti que nos escuchas. ¿Conoces a alguien que fue mamá, papá, ya mayorcito, mayorcita?
0: Bueno, papás hay muchos.
1: ¿Tiene beneficios? 1-855-370-3100.

0: Oye, ¿conoces a padres ya mayorcitos? ¿Cuáles son los beneficios? Me imagino que debe tener también sus beneficios bien perrones.
1: Claro, la estabilidad económica.
0: Claro.
1: Que ya tienes una casa. Mira, que ya eres más maduro.
0: Yo fui papá a los 17, 18.
1: Sí.
0: No es lo mismo la infancia que le di a mi hijo el mayor.
1: Sí.
0: Que la infancia que le di a mi hija la menor.
1: Claro.
0: O sea, ya le tocaron a ella. Ya me agarró más estable.
1: Con más billullo.
0: Te agarran más maduro.
1: Por supuesto.
0: Por lo general te agarran con más tiempo también.
1: Así
0: porque,
1: es.
0: Por ejemplo, mi hijo, el mayor, yo tenía de a dos jales.
1: Sí.
0: O sea, entraba a las 5 de la mañana uno, salía hasta que ya no viera yo en el jale.
1: Sí, porque tenías que mantener.
0: Y hasta la medianoche. O sea, imagínate, no manches.
1: Bien complicado. ¿Sí? Yo sí creo que mientras, o sea, un poquito más grande, digo, tampoco llegar hasta el límite.
0: Sí.
1: Pero sí, más grande, ya estás en otra etapa de tu vida.
0: Claro.
1: Entonces, lo malo es que sí, a lo mejor los niños no viven tanto tiempo con su papá.
2: El hombre sí, la mujer no. La mujer no. La mujer tiene que ser madre joven.
1: Nadie le preguntó.
2: Si no, ya.
1: Nadie le preguntó.
0: Sí, la neta, ¿dónde la...?
2: El hombre envejece como el vino.
1: Pero usted como el queso, pero como el moho que tiene el queso.
2: La mujer como la leche, se pudre.
0: No empieza. ¡Hola, Chuy!
1: Su mamá, pobrecita, que le dice hola, que está podrida.
0: Bienvenido. Hola.
3: Buenos días.
1: Hola.
0: Compadre, pregunta, Chuy, para ti que nos escuchas. ¿Conoces un papá así ya mayorcito, adulto, una mamá?
1: ¿Papá y mamá?
3: Tengo un compadre que tiene 50 años.
0: Ajá.
1: Sí.
0: Órale.
3: Su hijo acaba de nacer, tiene como que unos 4 o 5 meses.
0: Espérate, su
1: vida.
0: A los 50 años, papá, güey, no manches.
3: Y ya tiene como 4 hijos.
0: ¡Aso!
1: Wow.
0: Ok.
1: ¿Y tú cómo lo ves? ¿Lo ves bien o lo ves mal?
3: Pues, desgraciadamente sufrió ahorita, hay un problemita de salud, pero pues ahí va echándole ganas él. Dice que ya va saliendo.
0: ¡Uy!
1: Gracias a Dios.
0: Ándale, compadre.
3: Pero... Yo tengo 50 años, mi pareja tiene 32.
0: Anda.
3: Yo todavía me siento capacitado y espero en Dios que no me pase nada. Yo quiero con mi pareja, ¿no?
2: Dile a tu
3: no
2: voz.
3: Quiero tener con ella.
2: ¿Es como viejito?
1: No, ya dije hablar, don Tila.
3: Pues si usted todavía anda andando y mire.
0: Mire.
1: Bueno, así que tú digas andando.
0: Pues no mucho.
1: No tanto.
0: Rodando por aquí. Oye, Chuy, pero espérame, ¿tú quieres ser papá ahorita o qué?
1: Está bien.
3: Si Dios me permite, sí.
1: Ojalá Dios te bendiga.
3: Y mi pareja unos planes. Ajá. Ella trae unos planes, le digo, te espero.
0: Ok.
3: Y acabando tus planes, me dice, a lo mejor ya para el otro año, y dice, le intentamos, le digo. Pues,
0: ah, bueno. Ok.
1: Ay,
3: a mí
1: qué
3: no
1: bonito.
3: La quiero presionar a ella, porque sí. Ella tiene planes.
0: Ok. Oye, y yo diría que sí le entres, güey.
1: Sí,
0: total, ¿no?
1: Ten un baby.
2: Aquella, estás viejo.
3: Sí, lo tengo. Sí,

0: si Dios me complace y todo, tengo ahí unas propiedades que pues yo le digo a la mujer, te las dejo y lo sacas adelante.
1: ¿Qué te digo?
2: Es que ya es otra
1: ya
2: cosa.
1: Ya de adulto te agarran chido.
2: Y aparte es más maduro, no tomas decisiones difíciles. Oye, mi chulo, pero nos comentabas que querías hablar con Sandy Caldera, la psicóloga, ¿verdad?
0: Pues es recomendable a los 50 todavía
2: tener un bebé. Sandy.
3: ¿Qué? ¿Y Sandy por qué? ¿Le quieres hacer los chamacos a ella o
2: no,
3: qué?
2: No, don Tela, cálmese.
4: Don Tela, usted me va a hacer los chamacos.
5: No se encele.
2: Ya nadie aquí se va a hacer chamacos. Gobiérnense todos.
3: A ver, chulo. A ver.
4: Échale, chulo, platícame. Cuéntamelo todo, mi hermano.
0: Sí, pues yo tengo 50 años y pues todavía me siento capacitado para tener un hijo.
1: ¿Te escuchas?
0: Y pues me dicen. Dice, es que ya estás viejo. Dice, ¿qué le vas a dar? Digo, bueno, yo pienso en mí y en mi pareja. Le digo, pues si Dios me llega a recoger, pues
1: híjole,
0: perdido, tengo algo para dejarte, para que lo saques adelante.
1: Se me hace no, que estás no, enamorado, chue. Hoy no más.
4: ¿Tú ya tienes hijos a previos con otra persona?
0: Sí, tengo hijos de 30 años.
4: Ah, okay, bueno. Mira, es que aquí es diferente, sale totalmente diferente, porque tú ya fuiste papá, ya experimentaste. Dos, la persona, tu pareja, tiene 32 años, ella tiene toda la pila y la energía para poder equilibrar esa balanza. El problema yo lo veo cuando ninguno de los dos papás tiene esa pila para decir, venga, si uno se va, el otro se queda para sacar adelante la chamba. Ahí es cuando lo veo complicado. Pero si tú estás estable, si tú estás bien, y Dios tiene su voluntad mandarte un hijo, ¿por qué no? Dale, mi hermano, disfrútalo y vívelo al máximo.
1: Porque Sandy, fíjate, yo no tengo la edad de Chuy, él tiene 50, yo tengo 47. ¿Se dan las 5 o 6 de la tarde?
2: No, pero un niño te da energía,
1: ya
2: mi Sandy.
1: Sueño.
0: Me levanto a las 6 de la mañana.
1: Ahí está.
0: De la mañana.
4: Pero
1: el Chuy está activo.
4: Acuérdate una cosa. O sea, la verdad, de los niños, mi pausazo, te voy a decepcionar. La de los niños soy yo. La mujer siempre es la de los niños, la neta. El papá sí participa, pero es una participación diferente, salvo casos donde ya también ellos sonamos de casa y lo hacen muy bien, pero el 90% de las veces es la mamá la que trae los niños. Sí. Entonces, la persona tiene 32 años, está bien. Ahora, un hombre puede ser papá hasta los 80, 90 años.
2: Pero también no ya es una inconsciencia, a los 90 años tener un hijo.
4: No quiere decir que los tengan que hacer a esa edad, ¿ok?
0: Ponga atención, don Tela, todavía puede usted, don Tela.
1: That's right.
2: No, pero no queremos un dinosaurio. No, ya salió Jurassic World.
1: Pero algo bien, ¿no?
4: Nos hacía bonito el dinosaurio.
2: No, a ti no, mira, a ti te saldrá una princesa.
1: Sí.
2: Pero don Tela no manches.
1: Don Tela es un espíritu.
2: No dañe el medio ambiente.
3: Mira, si no te hago un hijo, te hago.
1: Cállese, señor.
2: ¡Qué cerdo es!
1: Te queremos, Sandy. Gracias por estar con nosotros.
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3: ¿No era un polluelo?
2: No.
1: A ver, regresamos con Don Tela te la mata. Cualquier canción viejita con una nueva, 1-855-370-3100.
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16: Al hospital. No creen estar gravemente lesionadas. Se dicen a sí mismas que todo estará bien, pero horas o incluso días después comienza el dolor y precisamente Esteban Ortiz de la Firma Unida, la Liga Defensora, nos va a platicar sobre este tema el día de hoy. Esteban, ¿qué tan común? Platícanos, ¿es que una persona se sienta bien inmediatamente después de un accidente y comience a sentir dolor días más tarde?
17: Esto es perfectamente común. 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
16: ¿Cuáles son algunas de las lesiones más comunes que no aparecen de inmediato?
17: 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Ello debido a que un golpe en la espalda pues puede agravarse de nuevamente con la actividad física de cada persona. Pero también, por ejemplo, tenemos los golpes en la cabeza. Los golpes en la cabeza nos pueden inclusive generar lo que se le llama una herida traumática cerebral. Esto puede hacer que de repente perdamos balance o puede causarnos que inclusive empecemos a sentir dolores de cabeza todos los días y con mucha potencia. Así que es muy importante que, aunque uno diga, bueno, me golpeé ligeramente la cabeza, aún así hay que revisarse, puesto que los daños pueden ser severos después si no se tiene un tratamiento.
16: Si una persona, Esteban, no fue al hospital o no vio a un médico inmediatamente después del accidente, ¿eso significa automáticamente que ya no tiene un caso?
17: No necesariamente, pero sí es muy importante buscar un diagnóstico de nuestras heridas cuando menos dentro de las primeras 2 semanas después de un accidente. Esto nos va a ayudar a que ese diagnóstico pues se pueda vincular al accidente y por ende recibir una compensación. Pero es muy importante de nueva cuenta buscar ese tratamiento lo más pronto posible que podamos. Si dejamos prolongar ese tratamiento, entonces después la aseguranza buscará formas de desacreditar tu reclamo, diciendo, por ejemplo, que como te tardaste significaba que no tenías dolor, o pueden decir una infinidad de cosas que te puede afectar en tu caso solamente por tardarte en buscar tratamiento médico. 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
3: Ahí van con su música de viejitos. Puro morido.
1: A ver, ¿dónde la te la mata? Cualquier canción viejita con una nueva.
3: Bring it on, baby. Bring it on. La música nueva. Están viviendo, les están pasando por enfrente los nuevos clásicos.
1: A ver, 1-855-370-3100. Ahorita regresamos.

0: Ahí van.
1: Ahí van con sus grupos moridos.
2: A ver, cualquier música viejita, cualquier rola viejita, con una nueva, dice que Don Tela te la mata. 1-855-370-3100. A ver, tenemos a Miguel, ese Miguelito.
1: Ese Miguelón Pompón.
3: ¿Qué pasó?
2: ¿Qué onda, carnal? ¿Qué rola quieres que te mate Don Tela, primo?
1: Mátasela.
2: Bring it on.
3: La malagueña.
1: La malagueña es malagueña, buena. La malagueña es salerosa.
2: ¿Salerosa?
3: Esa es la viejita, pero buena.
1: Es un super clásico.
2: Malagueña,
1: la
2: salerosa.
0: What is this?
2: Pues con Miguel Aceves Mejía, ¿no?
1: Hasta

0: ¿eh?
1: Canta muy bonito.
0: Sí, Alejandro. Tenemos a Felipe, ¿no, Felipe?
2: Buenos días.
1: Hola, mi vida. Mátase la dontela, mi chulo, chulo, chulo.
3: El pelón y lo pelar.
2: ¿Qué pasó?
0: No, está bien.
1: Buenos días, no se amarra navaja.
0: No, está bien, buenos días, mi hermano.
1: Está bien. Navarra navaja.
2: Buenos días, señor Dios. Vamos allá, la canijo. A ver,
0: buenos días.
2: Dime un tema.
0: Bring it on.
1: A ver, échasela, bueno, échasela, papito.
0: Esta canción, ay.
2: Esa con quién la fue a llegar, ni siquiera. Se la pedí para el Día de las Madres, nomás que andaba ocupado, sí. Y no me contestaron.
0: Pero oye, bueno, pero qué.
2: Esa, sí.
0: Esta rola está perrona,

0: viene el Día del Padre. Estas canciones no deberían de sonar ahorita.
1: La única de los papás es la de hoy tengo que decirte papá. Y esa también se la ponen a mamá.
2: No, y creo que dice, y creo que no dice papá, dice mamá.
1: Sí.
2: Esa canción. A ver, tenemos a Georgie. Hola, Georgie. Te quiero
3: tanto. ¿Qué rollo?
2: ¿Qué rollo, qué rollo?
1: Hola,
2: ¿Cuál quieres que te mate Don Tela, güey?
3: Bueno, ¿y el influencer dónde anda?
1: ¿Cuál influencer?
3: El feo.
1: Ah, la influenza. La influenza. Se enfermó el señor.
2: Le tocaba a Papá Nicolau, Georgie, por el de esta pobre, semana. El de esta semana.
1: Sí.
3: A ver, quiero que además te antena la de Amor en Carro con Chaires.
2: Ah, ese está perro. Ah.

0: como siempre, como
1: bolita
0: Belinda.
1: Peor que Alemania. A la cosa mal, Curazao este.
2: Y a Curazao sí. Le metió.
0: Le metieron siete.
2: No más, siete goles. No más. Simón.
0: Siete golecitos, mi vida.
2: A ver, regresamos con Don Tela te la mata. 1-855-370-3100. Cualquier canción viejita con una nueva, ¿eh?
1: Lo mismo que le va a pasar a México.
0: No, cállese, ya pónganle el micro.
1: Contra Corea.
0: Sí, le vamos a meter siete.
1: Y ahora que super juegue hater con nosotros, ¿cómo se llama? El Sergio.
0: Por eso la tiene, ¿cómo se llama esto? Que la úlcera bien grande. Las piedras en los riñones también tiene.

0: Ahí están con su música vieja, sus estos grupos moridos y cantantes moridos.
1: A ver, Don Tela te la mata, cualquier canción viejita con una nueva. 1-855-370-3100. Tenemos a Che Luis. Ese es mi José Luis.
2: José Luis.
3: ¿Qué onda, qué onda? ¿Qué rollo?
1: ¿Qué onda, güey? ¿Qué quieres que te mate, Don Tela?
3: Aquí lo vas con una rola de calor. Una que se llama Por Supuesto Que Duele.
1: Por supuesto que duele.
2: Ponte al tenis.

0: Oye, Calo triunfa. Calo es bueno.
1: Sé yo nunca lo había oído, Chervis. ¿Te la dedicó quién o qué? ¿O por qué?
2: Ah, una morra de por allá, de cuando éramos morros.
1: Ah, por eso.
0: Ah, mira, por eso te llega tanto, Calo.
1: O sea, no era el hitazo, era así de que te la dedico. No puede ser.
3: My God. How horrible.
0: No, eso sí no lo he oído. Oye, qué raro se escucha Caló así, ¿no? Si siempre es como de. ¿Qué?
1: ¿Tú? Sí. El cubo, la cadera. A ver, ¿dónde la?
3: Come on, guy. I'm gonna kill it quick.

0: esta rola, ¿eh?
1: A ver, tenemos a Pepe. Hola, José.
2: Hola.
1: Saludos. ¿Cuál quieres que te mate Don Tela, güey?
2: Mira, saludos a la Pau, a ti, Pelón, y saludos al Feo cuando regrese.
1: Sí,
0: gracias,
1: no,
0: mi amor.
1: Del más allá, güey.
2: Y un saludo a todos Amazon Flex que andamos repartiendo paquetes.
1: Eso, compadre.
0: Eso, saludos.
1: Saludos. ¿A qué espero mi paquete?
0: Al Pelón le gusta mucho recibir paquete.
3: Me hagas cara fea, pa.
2: La de Sombros nada más con Javier Solís.
1: Ah, qué perro. Sombros.

0: Monterrey mejor que Pepe Aguilar. Y la música nueva.
1: Pero Pepe Aguilar no es tan joven.
0: Sí. Pero saca música nueva. No como el. ¿Cómo se llama ese? El morido, el Solís.
2: No, sí, pero no, Javier Solís ya.
1: Ya está muerto.
2: Ya hace mucho que no está entre nosotros. Tenemos a Javier. ¡Hola, Javier!
1: El Javi.
3: Hola, hola.
2: Saludos.
3: ¿Cómo estamos?
1: Muy ¿qué bien? Onda, chulo? Matas de la Don Tela, por favor. ¿Cuál, mi amor?
2: A ver, la de Gerardo Reyes, ¿cuál?
3: Esa es la que dice que no se le humilla ni al rico.
0: Ay, ya sé cuál es esa canción. La cantaba también, a creo ver, que el,
3: no
0: el
3: hay,
0: Vicente
3: no hay, Fernández. No hay canción que
0: el Vicente Fernández también.
1: Ahí está, entonces, ¿cómo sabes si usted es muy moderno?
0: Porque puro morido pide.
1: Seguro la soy en su casa encerrado.
4: Sirve al dinero.
2: Muy perrona. Muere.

0: Mangay. ¿Qué clase de música es esta?
1: A ver.
2: Tengo prohibido recordarla una vez más. No le importa mi cariño.
1: Mejor el fantasma.
2: Si quiere regresar.
1: Right.
2: Que vaya por donde vino.
1: El fantasma canta mejor. ¿Qué es el?
0: ¿Cómo se llama este? El Gerardo Reyes.
3: No, se pasó antes.

0: canta el fantasma.
1: No, sea payaso.
2: No. Mejor que Gerardo, no creo. No.
0: El fantasma tiene un tono barítono.
3: Cállese, barítono, no mouse.
0: Casi, casi orquestral.
3: Ay, sí,
2: sí, sobre todo.
3: Se

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1: A ver, vamos a regresar a continuación con, aunque usted no lo crea, hay gente que se gastó los ahorros, vendieron el carro, todo para ir al mundial. ¿Conoces a alguien que le invirtió una lana? Güey, los boletos están carísimos. 1-855-370-3100. Ahorita regresamos con tus...

0: gente que se ha gastado los ahorros.
1: Mis ahorros.
0: Ha vendido el carro, etcétera. Sí. Todo para comprar y vivir la experiencia del mundial.
1: Oye, sí.
2: Y para partidos que ni sirven para nada.
1: Oye, hay personas que he visto.
0: No, don Tela. Hasta ahorita todos los partidos han valido la pena, ¿eh? Para mí, creo.
1: Sí. No,
0: creo
1: oye, yo. Pero he visto personas de la tercera sí. edad, sin agraviar al presente, ¿verdad? Que están yendo. No, el don Tela, el don Tela.
2: Yo era un niño.
1: Ah, sí. Oye, no, que venden y que la familia vende muchas cosas, todo para poder llevar a los abuelitos al sí. mundial. No, eso es está bien bonito.
0: Pues mira, ahorita toda la familia anda con que, ay, que el mundial y que nada. Ahora sí, ya quieren. Ahora sí, ya quieren, ¿no? Pero hace el detalle está de que hace como, ¿qué te gustan? Como 8 o 9 meses que salieron a la venta.
1: Sí.
0: Mucha gente no se prepara, no sabía que el mundial estaba aquí.
1: Sí.
0: Entonces, ¿qué hacen? Ya cuando ven la euforia, la fiesta, la gente encima dice,
1: dicen, ¡ay, yo quiero ir, hay que ir!
0: ¡Quiero ir! Te bueno, metes a checar los boletos.
1: Eso pasó ayer en mi vida.
0: ¡Oh, sorpresa! Dices tú, ¿qué está pasando?
1: Oye, me metí a ver 2 tipos de boletos.
0: A ver, ¿cuándo?
1: Uno de la NBA. Decían, a partir de $11,000. Ah, y yo dije,
0: ¿para la final?
1: Sí. Y yo dije, ah, seguro estoy en mi página de pesos. ¡No! A partir de $11,000. Sí, pues bueno, casi me desmayo.
0: La final de la NBA, claro.
1: Y luego dije, ay, a ver, qué padre, voy ¿no a ver en los partidos.
0: ¿No te acuerdas las películas esas que te gusta ver, Pao? Los de
1: Space Jam.
0: Aparte, pero los chick flicks.
1: Sí.
0: Que de repente el vato le dice a la chava, y tengo un par de boletos para la final del. ¿Eh? ¿Qué?
1: No manches.
0: La usan mucho los gringos.
1: Oye,
0: en las películas.
1: ¡Qué locura!
0: Sí.
1: Y también busqué para ir a ver cualquier partido de foot.
0: Ajá.
1: No te pases. Dije, quiero ir a ver a Cristiano Ronaldo porque lo vi bajándose del avión.
0: Sí, sí, claro.
1: Con su super maleta y su cara perfecta.
0: Hay tantos asientos esperándote.
1: Oye,
0: ahí
1: 4,000. Iniciando de $4,000, uno.
0: En la pajarera.
1: No, mejor lo veo en mi casa y le hago zoom.
0: A ver, paisano, comadre, ¿tú qué onda? ¿Conoces a alguien que se endrogó machín con boletos para el mundial? ¿Sabes? ¿Partidos que han valido la pena, sí o no? Para mí, hasta ahorita, todos los partidos que he visto.
1: Sí.
0: Que han sido todos.
1: ¿Los has visto todos?
0: Todos.
1: ¿Estás loco?
0: ¿Por qué, Pao?
1: No manches.
0: No, y la verdad, se está viviendo un mundial con todo, ¿eh? La verdad.
1: ¿Cuál ha sido tu partido favorito
0: cargadito
1: hasta ahorita?
0: Híjola, yo creo que el de Japón estuvo muy bueno. Creo que el de Brasil.
1: Sí.
0: También estuvo muy bueno. El de Brasil contra
1: Marruecos.
0: Marruecos estuvo espectacular, sí. Creo yo.
1: Yo creo que el de México fue el mejor, porque es el único que he visto.
0: No, la neta, el de México sí le faltó, ¿eh? Oye, el de Estados Unidos.
1: Oye, wey, escuchaba a mis
0: Estados
1: vecinos
0: Unidos contra
1: gritar.
0: Paraguay, no manches.
1: Sí, ahí esta vez ganamos.
0: Muy cañón, la verdad. Un Estados Unidos que se creció, ¿eh?
1: Sí.
0: Compadre, tú te endrogaste, conoces a alguien, un vecino, un primo. 1-855-370-3100. Señoras y señores, porque los boletos más caros en este momento son nada más y nada menos que...
1: No, están de locos.
0: Para la gran final del mundial.
1: Sí, no.
0: Y mucha gente va a decir, ay, ¿a poco ya están en la venta?
1: Ya.
0: Están a la venta, va a ser en New Jersey, en el MetLife, New York, New Jersey. Hasta $33,000 los boletos.
1: Yo vi iniciando, porque yo me puse ayer a estoquear, sí. Dije, a ver si me compro un boletito. No, para la final, claramente, ¿no?
0: Ajá.
1: Me metí y decía, desde $9,000.
0: ¿Qué?
1: Donde yo entré. Desde, y yo así, me metí a ver el boleto hasta arriba. ¿Quién va a pagar eso?
0: Pao, y el estadio ha estado, todos los estadios.
1: Sí.
0: A reventar. O sea, no cabía un solo alfiler.
1: Tanto dinero, no lo puedo creer, real.
0: De hecho, el Brasil-Marruecos estaba sold out, más de 80,000 personas en el donde se va a jugar la final.
1: Sí.
0: El MetLife Stadium. Y carísimos. Esos boletos de Brasil-Marruecos es final adelantada. Está muy, muy bueno el partido. $33,000 por un boleto. Señores.
1: No manches.
0: Ese es el precio oficial más alto publicado por la FIFA por un asiento individual premium. Ahora.
1: ¿Y qué te incluye? ¿Que también te haga masaje el finalista o qué?
0: Sí, todo. No, son categoría, le llaman ellos front, categoría front.
1: Sí.
0: Además, también hay boletos, por ejemplo, normales, categoría 1, entre el más barato, $8,700 a $11,000. Son los asientos de mejor vista, pero sin hospitality.
1: Sí.
0: O sea, tú tienes que...
1: El masaje.
0: Sin el masajito, sin el... Hola, señor, ¿cómo está usted? Todo eso.
1: Oye, que te digan lo que te digan. ¿Por cuántos miles de dólares cambian? Hombre,
0: ahora
1: que ni me saluden.
0: Te tengo algo más cañón todavía.
1: ¿Qué?
0: Ahorita les platico todos los detalles, ¿eh? De, estamos hablando ahora de millones.
1: Ay, cállate la boca. ¿Quién va a pagar millones de dólares?
0: Millones. Hola, Joel. Bienvenido. ¿Qué me te ha dado?
1: No, no, no.
3: ¿Cómo andamos?
0: Saludos, carnalito. Luis. Aunque usted no lo crea, hay gente que vendió el carro, se gastó los ahorros. ¿Conoce a alguien, Joel?
3: Mi vecino Mauro. Él compró boletos para... Ya ni le pregunté qué partido. Porque ayer fue a pedirme porque no traía ni para la gas.
1: No te pases. ¿Qué? ¿Y qué vendió no para poder ir?
0: Pero en el Mundial, güey.
3: Compró sus boletos, pero... Pues dice, pues ahorita estamos esperando que nos llegue la tarjeta de la escuela de los niños para comprar comida y pues présteme para la gas, dijo, porque no tenemos ni un peso.
1: No manches. Oye, ¿y no sabes qué vendió o qué hizo por comprarlos?
3: Gastó todo el dinero, todo su cheque, no todo manches. Se le fue ahí.
0: Oye, papi, ¿y para qué partido? ¿Para qué partido? ¿Cuál de todos?
3: Es lo que no le pregunté porque le dije que no, que ya ni la friega. O sea, ¿cómo vas a dejar a tu familia sin comer? Nada, sí. Y está esperando una tarjeta del gobierno y que alguien le preste dinero. O sea, le está diciendo a todo el mundo, préstame nomás de aquí al siguiente cheque, te pago, porque no traen un peso.
0: Anda vendiendo mucho queso este vato, ¿no? Anda
1: déjalo vivir la emoción.
0: Mucha carne. Oye, Joel.
1: Apóyalo con un 20.
0: ¿Y tú no vas a ir a ninguno, Joel?
3: Nah, yo
0: ¿no te llama la atención? ¿Ha revisado nada? ¿La familia no te ha dicho?
3: No, pues es que como para mí más importante es echar a pasear a mi familia que ir a, sí. Ir a sentarme en un lugar a ver un partido. O sea, $4,000, yo puedo hacer varias cosas con ese dinero.
1: Sí. Los inviertes y los haces millones de dólares.
0: Pero la experiencia, Joel, ¿cuándo, ¿cuándo va a regresar un mundial aquí a casa?
1: Pero lo puedes ver de la tele.
0: Eso sí.
1: Pero que no compras mejor una buena tele.
0: No es lo mismo que en el estadio, pa.
1: Ya sé.
0: Bueno, eso dicen.
1: Mira, yo digo que te compras una buena tele, inviertes una lanita y ya estás.
0: Ándale, a ver, compadre, ¿tú conoces a alguien que se gastó los ahorros? Vendieron hasta el carro 1-855-370-3100. Ahorita regresamos con tus llamadas, ¿eh? Contigo.

0: aunque usted no lo crea, hay gente que se gastó los ahorros, vendieron el carro, todo por comprar un boleto para el mundial, que ahorita están incomparables.
1: Está de locos, pelón, la neta, o sea, yo te lo juro, dije, ay, voy a vivir la experiencia. Ajá. Porque no he recibido tus boletos. Y dije, ya, a ver cuándo, en qué momento.
0: El café.
1: De locura.
0: Se me atoró el café.
1: Ay, espérate. Respira, Manny, güey, respira.
0: Uy, la FIFA, Pau. La FIFA, fíjate que ahorita.
1: ¿Pero por qué?
0: No han mandado, creo que te va a tener que regresar tu dinero, ¿eh? Ahí con la penita.
1: No, muchas gracias.
0: Ahí con la penita.
1: Muchas gracias, pero no.
2: De seguro ya están a la venta en la internet.
1: No lo dudo, ahorita me voy a meter a su Facebook. No, capaz de que él los tiene.
0: Chavos, ahí les va, imagínense esto, ¿eh? La reventa oficial en el FIFA Marketplace ha generado, es más, hay un boleto que piden 2.3 millones de dólares.
1: ¿Qué boleto es? No te pases.
0: Casos extremos de reventa.
1: Nah.
0: Yo creo que alguien lo puso nada más a ver si pegaba, ¿no?
1: No manches.
0: 2.3 millones, así de.

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3: Yo solo, que me compro una casa.
4: Me dan risa.
3: La invierto.
4: ¿De dónde la?
3: ¿Por qué le doy risa?
4: Porque habemos gente que sí tenemos mucho dinero.
3: Sí, pero que tenga dinero no significa que ¿qué? Lo esté gastando inteligentemente.
5: Rico mirando al pobre.
4: Ese, ay, 124. Eso no es nada. Y hasta los metes de gastos.
3: ¡Cállese!
4: ¡Oh!
3: ¿Lo mete de gastos en dónde si no invita ni una dona?
4: Tienes que aprender a jugar el sistema. En nosotros, el juego de nosotros los ricos.
3: ¿Cuál es de los ricos si usted no?
6: ¿Qué incluye el hospitality? Comida y bebida premium. Acceso a lounge privado. Mejores zonas en los estadios. Trato exclusivo tipo corporativo, dice por acá.
3: Ay, ay, ay.
6: Ay,
3: se pasan de listos.
6: Imagínate esto. La FIFA está obviamente al tiro y viendo todos los tipos de precios de reventa. Unos suben, otros bajan, pero lo que sí es verdad es de que este ha sido el mundial más caro e histórico de todos los tiempos, señores.
3: No, mira, entiendo
6: incomparable.
3: Sea, entiendo el amor al fútbol, entiendo todo, pero sí es un abuso al recurso. O sea, no es posible que te cueste ir este costo. O sea, sí. No hay manera. ¿Cuánto te cuesta la comida? La comida está de locos. O sea, mejor llévate tu itacate.
6: Dicen, Pau, que por ejemplo, un agua está como en $8 o $9.
3: No,
6: una agüita.
3: Manches.
6: Una chela no te anda bajando de $14, $15, $16. Una cheve.
3: No manches. Entonces, no, está muy intenso.
6: Te tienes que ir preparado. Este le han llamado el mundial de los millonarios, ricos. De los ricos. La neta.
3: Qué bueno que yo compré un boleto más barato en el momento preciso. Oye, para ir a ver a. No, ¿a quién voy a ir a ver? Ni sé a quién voy a ir a ver.
6: ¿Sabe?
3: Ni me has dado mi boleto. No, pero el dinero ya lo tuviste.
6: No te preocupes. Va a haber un reembolso ahí. No
3: quiero el reembolso.
6: Oye, ¿se han fijado además también, por ejemplo, los precios del parking?
3: No, ¿en cuánto está?
6: Ahora para el Paraguay y Estados Unidos, Paraguay, aquí cerca del SoFi, hasta 300 bolas el parking.
3: No puede ser, neta.
6: $300 estacionar tu carro, el caos que se ha hecho, el trafical.
3: O sea, ¿y cómo llegas a los lugares? Mejor te vas en.
6: No, y.
3: Carro de aplicación.
6: No estaría mal, pero a veces también no se puede acercar mucho. Entonces te deja unas cuadras antes, tienes que caminar y
3: llévate
6: todo el rollo.
3: Tenis de correr, Maniwis, para que no te canses.
6: La neta. Paisano, si usted va a ir, ahora sí que váyase con tiempo.

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1: ¿Qué tal? Muy buenos días, les saluda Eli Venegas y este es el breve informativo del bueno, la mala y el feo. Accidente de avión en Missouri deja al menos 12 muertos. Al menos 12 personas fallecieron este domingo en un accidente de avión en la ciudad de Butler, en Missouri, según informó la patrulla de caminos del estado en su perfil de la red social X. Los agentes se encontraban en el lugar del accidente cerca del aeropuerto Butler Memorial Airport, en la autopista Business Interstate 49, ayudando al departamento de policía de Butler y a la oficina del sheriff del condado de Bates. Líderes europeos respaldan acuerdo Irán-Estados Unidos y plantean retirar sanciones. La ONU lo califica como un paso decisivo. Los principales aliados europeos de Estados Unidos celebraron el acuerdo alcanzado entre Washington e Irán para poner fin al conflicto en Medio Oriente y reabrir el estratégico estrecho de Hormuz, al tiempo que abrieron la puerta a flexibilizar las sanciones económicas contra Teherán si cumplen de manera verificable sus compromisos nucleares. En una declaración conjunta, los gobiernos de Reino Unido, Francia, Alemania e Italia, conocidos como el E4, calificaron el pacto como un avance diplomático significativo y subrayaron la necesidad de garantizar la libre navegación en Hormuz sin restricciones ni peajes debido a su impacto directo en el comercio internacional y los mercados energéticos. Y de la política al octágono, Trump transforma la Casa Blanca para celebrar su cumpleaños con una pelea de UFC. El presidente Donald Trump celebra 14 de junio su cumpleaños número 80 con una pelea de la UFC en los jardines de la Casa Blanca. El evento nombrado Freedom 250 abre el camino rumbo a las celebraciones por el 250 aniversario de los Estados Unidos. Los Thunderbirds de la Fuerza Aérea de Estados Unidos y los Blue Angels de la Armada de Estados Unidos realizaron un sobrevuelo durante el himno nacional. Miembros de la política montada de parques del área metropolitana de Maryland y de la policía montada de parques en Estados Unidos patrullaron el National Mall cerca de la Casa Blanca. Hasta aquí llegamos con el breve informativo del bueno, la mala y el feo. Les informó Eli Venegas en redes sociales. Eli Venegas Radio. Excelente día.
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1: Oigan, ¿qué creen?
2: ¿Qué pasó?
1: Que fíjense que esta mujer se casó. Bien feliz andaba.
2: Ok.
1: Hasta que el marido abrió la boca unos segundos después y dijo, ya quiero el divorcio. Ni 5 minutos le duró.
2: ¿Pero por qué? ¿Qué pasó?
1: Ahorita te cuento qué dijo. Por si usted se quiere divorciar rápido, estas palabras son
2: infalibles.
1: Exitosas.
2: Comprobadas.
1: Para decir, fuga.

0: consejo.
1: Cocínale. Cocínale, atiéndelo.
0: Oye, no, no, yo digo, a ver, ¿cuáles son los? Pero usted ni está casado, entonces a usted, y por eso nunca le he preguntado.
1: Margarita.
0: No. No lo aguantó ni un segundo, dijo, mejor sí. Llévame, Dios.
2: Dijo, fuga.
0: Llévame. Sí. Oye, pero siempre genuinamente les digo, ¿cuál es la clave para un matrimonio de tantos años? Y ella dice, no, que la confianza, no, que la comunicación, no, que no sé qué. Pero ahora yo les voy a dar el consejo para separarse más rápido.
2: ¿Qué? ¿Cómo?
0: De su pareja.
2: ¿Para así? O sea, mira, el divorcio.
0: Esto duró menos de 5 minutos. Uh-huh. Imagínate, esto es garantizado.
2: Dijo la Chayo.
0: No, eso la Chayo dijo tanto.
2: ¿Tanto?
0: ¿Tanto tiempo?
2: ¿Qué?
0: Eso es un récord Guinness.
2: Duro, menos de 5, o sea, como
0: menos
2: el matrimonio.
0: Menos de 5 minutos.
2: No.
0: Se finí, se acabó, cataplum, cash, pum.
2: What happened to you?
0: Imagínate, ella hermosa, preciosa, vestida de blanco.
2: Ay, qué bonito.
0: Enfrente del sacerdote. ¿Quieres aceptarla como tu esposa en las buenas y en las malas y en todo? Y ella, sí acepto. Y él, sí acepto. Bese a la novia. Y que se van a la fiesta. Y en la fiesta, dice el novio.
2: Ajá.
0: Ay, gracias por venir. Hello, Wiz. How are you? Y todos, ay, qué cute. Que hable el padrino. Y el padrino de Don Telaraño dijo las siguientes palabras.
1: ¡No te cases!
0: Pero ya están casados.
2: ¿Y luego?
0: Dice, no, ya callen el viejito. Mejor que hable el novio. El novio.
2: Novio, el novio. Novio.
0: Y el novio, alcen su copa, por favor, porque voy a hacer un brindis por mi mujer. Y estas palabras son, si se quieren divorciar, separar, salir, fugarse. Porque si las dicen, es 100% garantizado.
2: ¿Neta?
0: Que la mujer va a huir.
2: Pero en la boda, decirlas en la boda, no las puedo decir ahorita.
0: Ahorita las puedes decir.
2: ¿También?
0: Mientras más gente, mejor.
2: Uy.
0: Y este señor dice, alcen la copa. Y todos ahí, es una gran profesión estar casado. Ahora vamos a ver si tendré una buena esposa. Y todos, ay, qué cute, ¿de qué habla este perro asqueroso? Y dice, porque si depende el matrimonio de cómo ella cocina, ya valimos gorro.com.
2: No. ¿Eso dijo?
0: En la boda. Y ella, ¿qué? ¿No te gusta mi sopa maruchán? Y dijo, porque las mujeres modernas no saben hacer ni un huevo. Y si mi vida dependiera de que ella me hiciera un huevo, ya estaría muerto de hambre. ¡Cocina horrible, mi mujer! Ja, ja, ja. Y todos callados. Y estúpido animal. ¿Y qué crees?
2: ¿Pero era jugando en serio o cómo?
0: Ah, juega enfrente de todos en una boda diciendo eso.
2: Está jugando, ¿o cómo?
0: Y luego ya se paró.
2: Ajá.
0: Y yo les voy a decir otra cosa.
2: De este chaparrito.
0: Mi marido, como el feo Andrés, no dura ni 5 minutos.
2: No.
0: ¿Y qué le contesta? Y así se volvió una masacre.
2: Wow.
0: El día de su boda.
2: Ay, ay, ay.
0: Ven.
2: ¿Estás bien, papá?
0: Perdónenme, ya subió un posteo.
1: Ya se le está pegando lo del feo.
0: No.
2: ¿Qué?
0: Y después dijo, esto es una falta de respeto ante todas las mujeres del mundo. Y se divorció.
2: No.
0: Buscó al sacerdote y le dijo, divórciame, por favor, yo no soporto esto.
2: ¿El sacerdote te puede divorciar? ¿Cómo?
0: No, pero fue y le dijo al sacerdote.
2: Ah, ok, ok.
0: Necesito que me divorcie ante Dios porque se casaron con un padrecito.
2: ¿Y qué le dijo el padre? Yo no puedo divorciar. Pues usted nos casó, usted nos divorcia.
0: Oye, no, pero ya ahorita te puedes divorciar de la iglesia, ya dijo el papa.
2: ¿Qué?
0: Claro, puedes mandar tus papeles para divorciarte por medio de la iglesia, ¿sí o no, Cookie Monster?
2: Te dan permiso del divorcio, pero no, la iglesia no te divorcia.
0: No, no, no, pero ellos te divorcian.
2: O sea,
0: tú mandas el papel al Vaticano y en el Vaticano ellos te quitan tu matrimonio que fue por la iglesia.
2: Ah, está perrón.
0: Entonces, mira, ya les di la clave.
2: Volver a casar.
0: Sí, ya sé, así es.
2: A ver, volver a meter las patas.
0: Si ustedes quieren divorciarse, díganle a su mujer que cocina horrible enfrente de todo el mundo.
2: Pues,
0: su mujer
2: verdad,
0: va a sentir tanta ira.
2: La verdad.
0: Que les va a decir, lárgate de la casa y usted manda su acta de matrimonio al Vaticano. Y después ya queda divorciado después de unos cuantos meses.
2: Ahí está.
0: Porque el Vaticano puede quitarlo o no. Es decisión de ellos y,
1: no
0: de, su,
1: que
0: y de la
1: cuidado.
0: Módica cantidad.
1: Eso díganlo después de que estén listos para el divorcio. Porque si no, la pajuelona los va a envenenar.
0: Ahora, mujeres, ya saben, si se quieren quieren que su marido se vaya de su casa, pónganle de todo a la comida, échenle de más sal para que se vaya y les deje la mitad de todo el money money.
2: ¡Qué buen consejo!
0: ¡Clin! ¡Se los di a los dos!
2: ¡Eso!
0: ¡Se los di a los dos!
2: Síganla para más consejos, por favor.

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pues cansado por el calorón del fin de semana, arriba de los 100 grados. Hoy solamente alcanzaremos 99 grados, pero tenlo por seguro que el

0: La siguiente actualización de la Copa Mundial es presentada por Nature Valley. Suecia arrasó el Monterrey. Los escandinavos golearon 5-1 a Túnez en una exhibición ofensiva espectacular. Yacine Ayari brilló con doblete, mientras Alexander Isak y Víctor Gyökeres completaron la goleada. Con esta victoria contundente, Suecia lidera el Grupo F del Mundial 2026. 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
9: Gracias por seguir con nosotros. Soy Beto Nájera y este espacio es precisamente para ti. Hoy tengo un segmento con información legal que no puedes dejar pasar porque te puede ayudar en el momento menos esperado. Un accidente automovilístico, sabemos que a cualquiera le puede pasar, si no es que ya te pasó. Y por eso es clave conocer tus derechos, porque con un accidente no solo llega el susto, también llegan las lesiones, algunas leves, pero otras mucho más serias. Lesiones en el cerebro, en la espalda y más, que requieren atención médica inmediata y seguimiento. Y mientras tú te enfocas en recuperarte, las aseguradoras muchas veces buscan minimizar tu caso para pagar menos o evitar su responsabilidad. Ahí es donde necesitas un abogado con experiencia que realmente te proteja. Por eso hoy nos acompaña Anaí González, abogada de VozLegal.com, un equipo enfocado en representar personas lesionadas en accidentes de auto. Abogada, bienvenida.
10: Gracias por tenerme aquí, gracias por su tiempo. Estoy lista por cualquier pregunta.
9: Abogada Anaí, quiero preguntar sobre lesiones cerebrales. Sabemos que son casos muy delicados y complejos. ¿Es cierto que en VozLegal.com cuentan con la experiencia y el equipo necesario para manejarlos correctamente?
10: Sí, eso es cierto. Lesiones cerebrales pueden ser demasiado complicados porque se requieren especialistas, neurólogos y la experiencia de saber cómo es que podemos demostrar el impacto que ha tenido esa lesión en su vida. En VozLegal.com trabajamos con médicos y especialistas que se requieren para estos tipos de caso y también contamos con la experiencia y los recursos para construir un caso fuerte para que usted reciba la compensación que usted se merece.
9: 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Abogada Nay, las lesiones en la espalda son serias y requieren la representación de un abogado que tenga la experiencia. Sabemos que VozLegal.com solo representa a personas lesionadas en accidentes automovilísticos, lo cual es un factor determinante porque los cobija con experiencia y conocimiento. Díganos, abogada, ¿cómo esos detalles ayudan a ganar casos especiales como los que tratan lesiones en la espalda?
10: Sí, las lesiones de la espalda son muy complicadas. Aquí en Voz Legal nos dedicamos a accidentes automovilísticos. Es nuestro enfoque, es nuestro ramo fuerte. Entonces nosotros sabemos cómo llevar a cabo esos tipos de caso. Déjeme le explico. Por ejemplo, vamos a decir que su hijo se encuentra enfermo. ¿Usted lo va a llevar con un doctor general? No, ¿verdad? ¿O lo va a llevar con un pediatra? Porque un pediatra se enfoca en dar tratamiento a niños. Eso es lo mismo aquí en esta ocasión. 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
9: 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Abogada Nay, ¿por qué usted recomienda que las personas lesionadas en un accidente de auto no esperen y busquen ayuda legal durante el primer mes?
10: Mira, el primer mes es sumamente importante para cada caso. Por ejemplo, es muy importante de poder preservar evidencia como fotos, testigos y lo más importante es la documentación médica. Porque si una persona espera demasiado para obtener atención médica, la aseguradora puede usar eso en su contra. Pueden cuestionar sus lesiones y decir, ¿por qué esperó tanto tiempo para obtener atención médica? Y luego también la aseguradora va a intentar a obtener declaraciones de usted que pueden afectar su caso. Pero por eso estamos aquí en VozLegal.com, para proteger sus derechos, para luchar por ustedes y asegurar que usted se lleve la máxima compensación.
9: Abogada, gracias por esta información que ayuda a tanta gente que nos escucha. Nos vemos para el siguiente segmento legal.
10: Fue un placer estar aquí con ustedes y poder dar información al público.
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Es Mar Solís con Saco de Sal, ya escasos minutos de las 12 del mediodía en la explosiva 107.5. Pide tu rola, manda tu saludo. También ya estamos a solo minutos de iniciar con la hora más prendida, la hora más sabrosa en todo el Valle de San Joaquín. El Molcajete Mix en la explosiva 107.5.

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833-700-1075, número a marcar, llamada número 7. Nos va a acompañar el sábado 27 de junio en Chicchance Park de Fresno, California. 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Llega

0: Y llamada número uno, llamada número dos, llamada número tres, llamada número cuatro, llamada cinco, llamada seis. Buenas tardes, llamada siete. ¿Aló?
1: Hola.
0: Hola, ¿con quién hablo?
1: Con Mariana.
0: Mariana, como que te cambió la voz de repente.
1: Ah, no, tengo un pedeto. No me recupero.
0: ¿Cómo te encuentras el día de hoy?
1: Bien.
0: ¿Como que estás dormida, mujer, o acalorada, o qué está pasando?
1: Sí, es que no lo podía creer, es que me había agarrado la llamada.
0: Ah, pues claro, dije, esta es la llamada 7 y esta persona va a ganar. Oye, ¿y a quién quieres ver? ¿Quieres ver al Chuy Lizárraga, al Julio Preciado, a Corona del Rey?
1: A Chuy Lizárraga, no lo he visto en vivo.
0: Fíjate que hace muy buen show el compa Chuy Lizárraga. Ya tengo años de no verlo en concierto, pero he tenido el placer de platicar con él y él está súper emocionado de estar en Fresno, ¿eh?
1: ¿Verdad? Sí, ¿cuántas veces ha venido, pero no había podido ir?
0: Híjole, ya son años que no viene aquí al Valle Central. ¿Sí? Bueno, aquí a Fresno, ¿verdad?
1: ¿Verdad?
0: Bueno, mira, cortesía de Valdivia Marketing Group, Empresa MB y Santillán Enterprises, ya tienes tu par de boletos para el sábado 27 de junio. Solo dime, ¿cuál estación escuchas?
1: La Explosiva, 7.5.
0: ¡Ay!

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¿Qué te trae? 2 horas de música sin comerciales, lunes a viernes. Somos La Explosiva 107.5. Mira, te voy a dar hasta las 2 de la tarde. Tienes aproximadamente 10 minutos para mandarme un mensaje en privado en Instagram. Solo en Instagram.

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me acaban de avisar que este viernes es viernes feriado. Me dieron el permiso de trabajar de casa. Entonces, eso significa que es buena noticia para ti porque el jueves te voy a regalar los boletos para Disneylandia, lo que significa que solamente van a ser 4 preguntas trivia. Ya la primera te la solté el día de hoy. Yo te hago la pregunta previa, tú me dices la respuesta y te ganas boletos.

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pregunta trivia del día de hoy, aún no has tenido oportunidad, mándame un mensaje en privado, @ismaradio en el Instagram. Te voy a decir cuál es la pregunta trivia. Y ojo, este jueves vamos a elegir el ganador o la ganadora de ese paquete familiar de 5 boletos para Disneylandia. Ya

0: Hola, ¿qué tal? Soy William Borilla. Saludos desde la sala de redacción de Telemundo. En la jornada mundialista del día de hoy, lunes, debutó una de las selecciones que llega a este torneo con etiqueta de favorita. Debutó España. Se topó con una pared defensiva de Cabo Verde, una de las debutantes en la historia de los mundiales. El marcador final fue empate sin goles. Y apenas estamos en el quinto día de actividad y ya tenemos al primer director técnico despedido. Túnez, tras la derrota 1-5 sufrida ante Suecia, despidió al director técnico Sabri Lamouchi. La selección mexicana de fútbol trabaja para enfrentar el jueves a Corea del Sur en Guadalajara. El Vasco Aguirre sigue sin tener claro quién reemplazará al Cachorro Montes en la defensa. Se maneja la posibilidad que Edson Álvarez sea el que ocupe su lugar, aunque al Vasco Aguirre le preocupa que no está al máximo físicamente y que los coreanos son muy hábiles y rápidos con el balón en los pies. Al Vasco Aguirre tampoco le gustó Brian Gutiérrez y estaría pensando en salir con Gilberto Mora como titular. William Bonilla, buenas tardes.
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2: Hola, soy DJ Isma y estas son las tres noticias que...
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2: Y tranquilos. Número dos, organizaciones comunitarias amplían recursos para familias. Diversas agencias continúan ofreciendo ayuda alimentaria, capacitación laboral y asistencia social en Fresno y ciudades vecinas. Más familias hispanas tienen acceso a recursos que fortalecen su estabilidad económica. Número tres, el Valle inicia la semana con optimismo económico. Líderes regionales destacan avances en educación, salud, desarrollo económico y participación comunitaria durante el inicio del verano. Estos avances fortalecen las oportunidades para trabajadores, estudiantes y emprendedores latinos. Estas fueron las tres noticias del día.
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27: Pues sí, y te lo platicamos también aquí en el Freeway Show. Señores, una morra en redes sociales explica cómo un gentilicio terminó dándole el nombre a una de las comidas que preferimos todos aquí en la actualidad, amigos.
28: ¿Cómo? A ver,
27: estamos hablando de las hamburguesas.
28: ¡Oh, las hamburguesas! Pues, ¡qué rico! Ya me dio hambre.
27: Supuestamente, realmente, viene de lo de allá de Hamburgo, al norte de Alemania, ¿no?
28: ¿Oh, allá, de allá son las hamburguesas?
27: A las personas de Hamburgo, pues le decían a los hombres hamburgos y a las mujeres le decían hamburguesas.
28: ¿A poco?
27: ¿Neta? Ese es el gentilicio correcto, ¿no? Para las personas de allá.
29: ¿Qué? ¿A los hombres hamburgo?
27: Hamburgos porque son de Hamburgo. Ay, allá Alemania.
29: ¿Y las mujeres hamburguesas?
27: Hamburguesas, que está bien este término también. Entonces ya lo relacionan porque a la gente le gusta comer mucho la carne allá. Nomás le pusieron pan y bueno, cuando emigran aquí a los Estados Unidos, pues entonces traen también este gentilicio y le terminan dando a las hamburguesas este nombre de allá de Hamburgo en Alemania.
28: Ah, ya te entendí. Entonces el gentilicio no es la gente rica, es no. Como le dicen a la gente de donde eres.
27: Claro, es como le dicen, claro, como a la gente de tu rancho en Aguascalientes son los ¿qué?
28: Aguascalentecos.
27: No, los hidrocálidos.
28: Ah,
27: Morris.
28: ¿Verdad? Ah, no, estaba checando.
27: Ahí veo de rancho, pero no estoy tan menso.
28: A ver, pero ¿sí sabes por qué les dicen hidrocálidos a los de Aguascalientes?
29: ¿Por qué?
27: Por el agua.
28: Por el agua termal, exactamente. Claro. Es que hay muchas aguas termales, aunque se debía de decir aguascalenses, ¿no?
27: Claro, no, la verdad que no sé.
28: Pero les dicen hidrocálidos porque hay aguas termales ahí y todo el rollo, entonces por eso les dicen hidrocálidos.
27: ¿Cuál es el gentilicio de tu rancho, de allá de tu pueblo, de tu ciudad? Zaida, tú, ¿de dónde eres originaria? ¿O de San Diego o de Tijuana?
29: Pues, ¿cuál es? Pasé parte de mi vida en San Diego y la otra parte en Tijuana en las noches.
27: ¿Pero de dónde te sientes tú?
29: Pues yo, pues voy a decir San Diego porque pues crecí más allá.
27: ¿Cuál sería el gentilicio de San Diego?
28: Yo digo que...
29: San Diegans.
28: Yo digo que la gente de ahí de San Diego, de Tijuana, Mexicali, son cachanillas, güey.
27: Sí, es el gentilicio de...
28: Los cachanillas. ¿Pero qué te sientes? ¿Más mexicana o más gringa? ¿O de las dos partes?
29: De las dos partes, pero más mexicana.
27: O sea, como la India María, ni de aquí ni de allá.
29: Soy en el medio.
28: Possession.
29: No, pero sería como chicanas, ¿no? Chicanas. Andale. O chicanos, más o menos.
28: No, pero bueno, a los sandieguinos, pues les dicen
29: sandieguinos.
28: Así. Sandieguinos. Y de Tijuana, pues allá son cachanillas, los de Mexicali.
0: Pero
28: Tijuana.
0: Tú eres del mero Aguascalientes, Morris. Del, eres de un pueblito de Aguascalientes.
28: Del meritito Aguascalientes.
0: Ah, okay. Tú eres hidrocálido,
28: pero
0: entonces.
28: Pero Aguascalientes es bien chiquito, pues sí, soy hidrocálido. Y allá en Jalisco, Jalisquillos.
0: Soy de un rancho, sí, jaliscienses o tapatíos, puede ser. También puede ser el gentilicio de las personas de allá. Mi rancho pertenece, se llama Miraplanes, pero pertenece a un pueblo que se llama Tenamaxtlán. Entonces el gentilicio de Tenamaxtlán es tenamaxtlenses.
28: Sí. Órale.
0: Y viví un tiempo ahí en el Grullo también, un par de años que nos llamó a mi papá, y ahí le llaman a los del
28: Grulleros.
0: Grullenses.
28: Ah, grullenses.
0: Por las grullas también acá, por estas aves. Ese es el gentilicio, pero bueno, oye, ¿por qué no resaltar el nombre o el gentilicio de tu rancho, de tu pueblo,
28: ándale,
0: de tu
28: para
0: estado?
28: Aprender. A ver, yo quiero saber cómo lo dicen, claro, a los que viven en Colombia, en también en Guatemala, en El Salvador. ¿Cuál es el gentilicio? ¿Cómo les dicen ahí de dónde eres?
0: Si nos pueden marcar aquí en cabina, queremos escucharte a ti en el 1-844-370-4839. Queremos resaltar el nombre, el gentilicio de tu rancho. ¿Cómo le llaman a la gente de tu rancho, de tu pueblo o de tu país? 1-844-370-4839, amigos.
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1: Bueno, pues si le acaban de poner al Freeway Show, amigo, estamos hablando de gentilicios. ¿De dónde eres? ¿Cómo le llaman a la gente allá de tu rancho, de tu país, de tu pueblo? Márcanos en el 1-844-370-4839. Quiero hacer una corrección. Yo dije hace ratito que los de Guadalajara son guadalajarenses, no, es guadalajareños.
2: Ah, guadalajareños.
1: Sí, claro, guadalajareños.
2: Ah, guadalajarenses. Yo dije, está raro
1: eso. Y los jaliscienses tapatíos. Y luego acá soy de Morris, nos estaba platicando que él es de allá de Aguascalientes, son los hidrocálidos.
2: ¡Claro!
1: ¿Cuál es tu gentilicio? Mira, tenemos a Juanita aquí en la línea, mi querida Juanita. ¿De qué parte de Jalisco eres tú y cuál es lo que es el gentilicio?
3: Hola, buenas tardes. Bueno, en sí, vengo siendo vecina del Morris.
1: A ver.
3: Porque soy de Encarnación de Díaz, Jalisco.
2: ¡Uy, uy, uy! ¡Qué bonito! Soy Encarnación de Díaz.
3: Le dicen la chona y nos dicen chonenses, o sea, no nos dicen encarnacionenses, nos dicen chonenses.
2: Ah, arriba la chona. Yo les digo choninos.
3: Arriba la chona. Sí.
1: Oye, ¿cómo te dice Juanita? Que choninos.
2: Los choninos.
1: Mientras no baje choninos, no hay problema, mi querido amor.
3: Es que siempre, en los bailes siempre dicen arriba la chona y abajo los chones.
1: Ándale.
2: No, la chona es bien bonita, la gente de la chona, la neta.
1: Me encantó, y es cierto. Gracias a hacer por tu llamada telefónica, corazón.
2: No, la Juanita.
1: Mira, vamos con el compa Héctor, que también lo tenemos en la línea. Héctor es de Colombia, mi querido Héctor. A ver, platíquenos sobre el gentilicio de los colombianos.
2: ¿O cómo les dicen allá, mi Héctor?
4: Buenas tardes, mi nombre es Héctor González. Yo soy de un pueblito que se llama Guateque, Boyacá, y nos dicen boyacos.
1: Boyacos. Ah, caray, órale. Boyacos. ¿Por qué boyacos? ¿Está registrado ese nombre?
2: ¿Por qué el término?
1: Gentilicio, sí, ¿por qué el término?
4: Porque el departamento se llama Boyacá. Entonces dicen boyacos.
2: Ya. Porque se llama así el departamento.
1: Oye, ¿Boyacá de dónde viene?
4: Es como una tribu indígena.
1: ¡Órale! Ah, mira, qué bonito, qué no chido, manches. Héctor. Qué bien resaltar estos indígenas de allá de Colombia, mi rey. Está muy bonito. Sí. ¿Y qué otro gentilicio conoces de ahí de tus alrededores?
4: Por ejemplo, de Medellín. Medellín le dicen los paisas.
2: Oh, sí, ah, el paisa. Sí. Ah, pues como habla también
1: está.
2: Sí, a mí me encanta cómo hablan las paisas colombianas. Uf. Héctor, a ver, ¿cuándo nos invitas por allá? A mí me enamora eso.
4: Y los de Cali les dicen caleños.
1: Caleños, muy bonito, ¿eh? Colombia, un país hermoso.
2: No, que los
1: y buenos para el fútbol también acá. Gracias, Héctor, por tu llamada telefónica. No, Morris.
2: Deja eso, las mujeres.
1: Ay, chiquitas bebés. A los de Tula, ¿cómo les dirán?
2: Ah, pues, y luego investigamos, gordo.
1: Bueno,
2: vamos a investigar.
1: Contestar el resto de las llamadas, mi querido, y vamos a regresar contigo. Viene Fátima y contestamos el resto de las llamadas. 1-844-370-4839.
2: A ti te encanta ir por allá, ¿verdad?
1: Shh, no digas
2: oh,
1: nada.
2: Oh, pues.
5: Oh, my God.
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2: Bueno, pues amigos, queremos platicar contigo en el 1-844-370-4839. Te estamos preguntando, ¿cuál es el gentilicio de la gente de tu estado, de tu pueblo? Márcanos 1-844-370-4839, Zaida.
3: Mira, muchachos, como ya sé que les encanta, les fascina a las colombianas, pues tengo una radioescucha que quiere hablar con ustedes.
2: Ay, sí. Ay, ay, Laurita,
3: Laura.
2: Bienvenida, mi querida Laurita. ¿De qué parte de Colombia eres tú?
4: De la ciudad de Ibagué.
2: Ibagué. Ay, qué bonito acento tienes. ¿Y cómo le llaman? ¿Cuál es el gentilicio de la gente de Ibagué?
4: Pues la ciudad es Ibagué y el departamento es Tolima. Entonces, las de la ciudad somos ibaguereños, pero los del departamento somos tolimenses.
2: Tolimense, mira qué bonito el término ese.
5: Yo ya me volví a enamorar.
2: Y más bonita Laurita que la tenemos aquí en la línea.
5: Oye, Laurita, ¿por qué todas las mujeres allá de Colombia tienen un tono así tan bonito? Te hablan bien cariñoso, también no en solamente Puerto Rico.
2: No solamente el tono, mi querido Morris, también son la mujer colombiana. No, sí, una mujer claro, muy
5: pero,
2: guapa, ¿eh?
5: Pero el tono de voz te enamora, o sea, es, hay mujeres guapas en todo el mundo, pero el tono colombiano,
2: ¿por
5: olvídate.
2: Qué? ¿Por qué, Laura?
4: Ay, no, pues no sé.
5: Ay, Dios mío. Sigue hablando, Laura. Tú sigue hablando.
3: Aquí ya lo
2: sabemos. No, sí. Creo que me pidió que me casara con ella. Acepto, mi querida Laura. Acepto.
5: Acepto. Yo también acepto.
2: Cálmate. Gracias, Laurita, por tu llamada.
5: Tenemos que conocer.
2: Vamos con Janie, que también la tenemos en la línea, mi querida Janie. ¿De dónde eres y también cuál es el gentilicio de tu estado y de tu pueblo?
3: Calmado, caballo.
5: A ver, Janie.
2: Janie.
6: Tranquilos, caballeros.
3: Sí. Gracias, Janie, gracias.
5: Este lunes andamos de suerte.
2: Platícanos, Janie. ¿Qué voz tan tono tienes tan bonito también tú?
6: Oh. Muchas gracias. Usted tiene para todos lo bueno, sí. Que no discrimina.
2: Oye, Janie, entonces, ¿de dónde eres tú también? ¿De qué estado y cómo se llama tu pueblo?
6: Yo de Gómez Palacio, Durango, la comarca lagunera.
5: ¡Ay, los alacranes de Durango! Ya también quiero ir para allá.
6: Exactamente.
2: ¿Y cuál es el gentilicio?
6: Somos laguneros.
2: O laguneros. ¿Y la gente de allá de tu pueblito, cómo les llaman? Pues Durango.
6: Laguneros. Somos laguneros. Sí, somos la comarca lagunera.
5: ¿Qué importa cómo les digan? Yo quiero que me pique un alacrán de Durango, así como Jenny.
3: Oh my God.
2: A mí me gustaría
6: que la hora y la fecha.
2: Me gustaría, no una alacrana me gustaría que me picara, Morris.
5: Pues es lo mismo, gordo. Vamos a Durango. ¿Qué tal con Jenny?
2: Vamos.
5: Jenny, ¿nos invitas a Durango?
6: Claro que sí, ahí está la casa de mis papás disponible a la hora que gusten y cuando quieran.
5: Ya ves, pero y somos ni vamos dos. A pagar renta.
2: Somos dos.
3: ¿Y las esposas? ¿Y las esposas?
2: Ah, ya no vino a regar. Ah, ya
5: la regó. Zaida, ¿quién te invitó
2: también
5: a la plática?
2: Estamos aquí,
3: pues, están casados. Ya,
5: Zayda, o sea, favor, nosotros ilusionándonos.
2: Vámonos ya.
3: Hijo, estás casado.
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6: Bueno, pues amigos, te platicamos de lo que pasó con Garrak versus Veneno, Guerreros Mundiales. Aquí se vive el reality, señores. Pues anoche se puso intenso y es que cada vez se pone más esta competencia, más fuerte, de superatletas que lo están dando todo, señores. Mucha adrenalina en Garra contra Veneno, Guerreros Mundiales. Oye, desafortunadamente, Farid, uno de los que estaban sudando, pero súper fuerte,
7: sí,
6: Farid de los
7: Farid,
6: Leones.
7: Hombre, se fue.
6: Fue eliminado ayer, señores, fue eliminado ayer y Kerly también se rompió en llanto y anunció su renuncia oficial en la competencia debido a una fuerte lesión que tiene en el codo que le impide seguir rindiendo en los retos físicos del reality.
7: Se desgarró, ¿verdad?
6: Y la gente, oye, y la gente que no ha mirado este reality deberían de mirarlo. O sea, es una competencia de superatletas y hay mucha adrenalina de por medio, ¿eh?
7: Sí, mira, estamos platicando con ellos y nos dicen que se cuelgan y todo el rollo, entonces no aguantó pues los músculos y tuvieron un desgarre. Y también, oye, pues esta competencia es diaria y es una competencia que la verdad está muy emocionante. Hay mucho que ver y entonces este fin de semana fue la primera eliminación.
6: Sí.
7: Y fueron dos los que se fueron.
6: Farid y luego que sale de parte de León.